basura. Pero bueno, estamos hablando de bailar, ¿eh? A todos los que son adictos a la música y a la música terapia que tenemos todas las noches aquí en Chacaltaya para ponerle de buen humor, ¿eh? Claro, ¿por qué? ¿Por qué no? 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Sí, señor. Bueno, 20 horas con 11 minutos. Sigo resfriado, lo siento, mil disculpas, ¿eh? Pero estamos aquí. Estamos aquí para poder ofrecer tráfico.

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2: Bueno, y dicen que va a ser un poquito más de frío, ¿eh? Así que por favor, a tomar nuestras previsiones. Bueno, un consejo se lo digo, trate de no dejar a las mascotas afuera de la casa, ¿sí? Yo sé que, bueno, muchas veces nuestros papás nos han, desde muy chiquitos nos han criado así de, las mascotas son en la calle, de verdad. Pero no, señor, por favor, trate de tenerlo dentro de la casa. Hágale una casita tal vez de unas cajitas que ya no utiliza. Si tiene una casita y ya no tiene la mascota, trate de regalarlo tal vez al perrito de la calle, porque hay muchos perritos guardianes ahí de la calle que siempre están pues cuidando que no pase otra persona que no conoce. Y de verdad, le digo, por favor, abríguelos a los más chiquititos, a los perritos, a los peluditos y a los grandotes también, ¿por qué no, Trate de cuidarlos, por favor. Va a ser un poquito más de frío y cuídese usted también. Ayer decían, por ejemplo, veían unos adolescentes ahí en la calle, decían, ¿por qué andan tan desabrigados? Son jóvenes, Y nosotros dentro del minibús estábamos súpermente abrigados, ¿no? Con las chaquetas grandes, los guantes, la gorrita de lana. No es de edad, es que sí está haciendo frío, solamente que ellos no sienten, claro. Yo me acuerdo de esa edad, también salía en short, ¿no? en San Juan también. No crees, San Juan, estoy jugando, no. Bueno, vamos con los mensajes, por favor. En unos minutos tengo una gran sugerencia para poder completar esta nochecita que tenemos de miércoles junto a Chagaltaya. Sí, señor. A ver, vamos, Pablito, buenas noches. Dice, no llegaron los marcianos, ¿no? Dice, no crean esa cosa, por favor. Existen, pero no van a llegar ahora. Dice, Pablito, por favor, tienes que ponerme algo de Romeo Santos. Dice, ¿estás romántico o quieres una de esas bachatitas que son bailables, sabrosas? A ver, piénsalo, por favor. Pablito, te escribe Lucía desde Miraflores. Es un placer poderte escuchar y estar en tu grata compañía. Todo el día escucho Radio Chagaltaya y mi favorito de la noche eres tú. Dice, por todo lo que siempre nos ofreces. Mil felicidades, Pablito, querido, por todo lo que nos das. Dice, gracias. Por favor, te quiero pedir un favor, algo de Los Ángeles Azules. Hay una canción con una señorita que no recuerdo. ¿Qué canción? Hay muchas, ¿eh? A ver, hay muchas. Piénsalo, por favor. Bueno, mientras van pensando sus canciones favoritas, yo quiero dejarlos a todos con una gran sugerencia que tengo dentro de la programación de la radio. Llega Josette y la Sonora Sensación.

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0: dulzura. Y esa canción titula La Planta, es para que la pidas siempre que tú quieras, ¿eh?
1: Si tú
0: una gran sugerencia, por supuesto, y lo más reciente que tiene La Pura.
1: No te preocupes, ya me acostumbré a regarla.
0: ¿Qué tal la letra? ¿Qué tal la letra de esta canción? A mí me gusta mucho, ¿eh?

Si pueden enviar mensajes de audio, no hay problema, me los envías, por favor. A ver qué dicen por acá. Adelante, dice: hola, Pablito Solís, buenas noches. Te pido la canción, por favor, de Claxon, Sed de Amor. Dice: me lo puedes poner enseguida, por favor. Ayer pasé San Juan comiendo muchas salchichas, dice. Con mamita en casa, escuchando la emisora en una y pata. Atentamente, Noel Cardoso. Te mando un abrazo grande, querido Noel. Qué alegría que estar con la familia. No hay nada más lindo que estar con la mamá, con el papá. Si es el que los tienes la suerte de tener juntos a tu lado. Tal vez con la familia, los hermanitos. Siempre es bonito pasarla juntos. Y creo que es la intención de todas las festividades, más allá de todas las tradiciones de, por ejemplo, no sé, de algún regalo, de pasar con algo especial. Yo creo que las tradiciones se tienen que pasar en familia. Bueno, nuestras fiestas, por ejemplo, a ver, San Juan, Corpus Christi, también con la familia, claro, Navidad, Año Nuevo, algunos trabajando y ayudando a los papás también. Yo he visto muchas personas que hasta tarde han vendido en algunos centros comerciales, por supuesto, en las zonas populosas de nuestra zona, de Bolivia, los diferentes, pues, productos que se venden en esta temporada del año, ¿no? Y es bonito ver a todos ellos. Saludos a todos, espero que hayan tenido buena venta este año. Algunos han rebajado sus precios, otros han subido, algunos han mantenido también, pero bueno, es la oferta y la demanda. Donde te alcanza, te compras, ¿no? Es la idea también. Bueno, ya viene tu canción, querido Noel. Te mando un abrazo. ¿Cómo se llama tu mamita, por favor? Queremos saber para mandarle un saludo especial esta noche. Hola, Chacaltaya. Quiero la canción de Código Fer, Déjame Amarte. Atentamente, Rodrigo Chirinos. Rodri, como siempre, un enamorado de primer nivel. Ya, ¿quién? Estás enamorado, querido Rodri. Te mando un saludo, Rodrigo. ¿Qué tal? Bueno, nochecita fría que tenemos en miércoles. Estamos casi en invierno, básicamente. Y aunque las fechas ya no son como antes, es importante siempre abrigarnos también. Abrigar a los más chiquititos, a las personas mayores. Hay algunas campañas que he visto también de algunos medios de comunicación, algunas universidades y algunas personas que también lo hacen por voluntad propia, de dejar tal vez una chamarra que no utilizan en la casa, que sí pueda abrigar a las personas que, bueno, lamentablemente no tienen la suerte de tener, pues, una chaqueta tal vez muy abrigadora. Si tienes la oportunidad, ¿por qué no lo haces? Hazlo. Puedes hacerlo, está ahí muchas veces sin ser utilizada por nadie en la casa. O algunas veces te compras también nueva, no sé. Puedes ayudar también, ¿no? Claro, ¿por qué no hacerlo? Ahí están sus canciones favoritas. Sí, señor, quiero agradecer a nuestros amigos de... Quiero agradecer a nuestros amigos, por supuesto, que nos envían los mensajitos. Pablito, buenas noches. Qué buena energía nos das en la noche, dice. Dios te bendiga. Muchas gracias. Ya me acordé la canción. Ya me acordé la canción, dice. Bueno, a ver, vamos a complacer a mi querido amigo con esta canción, por favor. Sí, sí. La vamos a poner desde el principio para que pueda disfrutar con la mamá. Claro. 20:41. Aquí está Claxon. Set de amor. Ya suena en tu radio, nos adelantamos a nuestro pasado.

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Dentro de los mensajes que nos envían, dice uno: Pablito, esta noche amerita unas canciones suavecitas, de esas que a veces tú pones, por supuesto, porque el frío, la noche y ustedes son una grata compañía. Me pide esta canción de Confusión B, a ver quién se acuerda. Simple Vida titula esta canción. Bueno, y nos adelantamos a nuestros jueves de Pasaditos Calientes.

0: Qué enamorado que están muchos, ¿eh? Los mensajes de verdad son muy lindos. Saludos a Pamelita, esa canción va dedicada de parte de Alejandro con mucho cariño. Pablo, qué linda canción. ¿De dónde la sacaste? Dice, uy, qué recuerdos, el colegio. Saludos a la promoción 96, dice, de el colegio Liceo La Paz para todas las chicas. Saluditos, ¿se acuerdan? Dice, wow. Bueno, gracias, ¿eh? Por todos los mensajes. Recuerden que nuestro número está completamente habilitado para ustedes. Escríbanos.
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Nos vamos a ir con una canción muy bonita que nos han pedido, por supuesto, y adelantándonos, claro, a nuestro jueves de pasaditos calientes. Tan románticos hoy, ¿eh? ¿Por qué tan románticos? ¿Es el clima? ¿Es el frío? ¿Es la noche? ¿Es la radio, tal vez? ¿Quieres dedicarse a canciones suavecitas? Más adelante, ¿de acuerdo? ¿Está bien? Nos vamos a quedar hoy hasta las 11 de la noche. Sí, sí, 11 de la noche. Con canciones bonitas para poder recordar, disfrutar

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1: 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Exactamente, en toda Bolivia son las 21 horas con 8 minutos. Están escuchando la radio de los 34 años, Chacaltaya, 93.7 para la Ciudad del Alto, 93.7 para la Ciudad de La Paz, con todo el ritmo desde la cabina principal. Saluditos grandes acá en una nueva hora, 9 de la noche en punto, no, con 39 minutos. Repito, pasa el tiempo, Acabamos de escuchar a La Pura Sabrosura con Necesito una Droga, mi canción favorita de La Pura, para que la pidan siempre que ustedes deseen. Sí, señor, arrancamos esta nueva hora de programación. Tenemos sugerencias importantes y, por supuesto, las sugerencias que ustedes nos envían. Recuerden que mi programa es participativo, interactivo, para que participen todos, nos envíen mensajes, nos pidan sus canciones favoritas. Siempre, por favor, es con nuestro género durante tantos años, el género tropical, que tanto le gusta a nuestra gran audiencia. Le mando un saludo a usted, señor, que está en el autotransporte, trabajando desde muy temprano, tal vez, como le decimos en la jerga, 24-eando, ¿no? Algunos están trabajando todo el día, han perdido un poco, bueno, muchos días, básicamente, de trabajo, ahora que ya algunos tienen combustible, todavía haciendo fila, pero los que ya tienen trabajando muchísimo y muy rapidito, tenga cuidado siempre, por favor, vayan con Diosito. A nuestros amigos que están ahí en los restaurantes, buenas noches, gracias por hacernos compañía también. Nos encanta, como siempre, que le den volumen a la radio mientras todos están cenando a estas horas o tomando tal vez un cafecito caliente, ¿no? Bueno, esta sesión de canciones va a ser dedicada para toda la gente que hoy quiere desestresar un poquito también la mente, olvidarse de tantas cosas que, bueno, siempre nos pasa en la vida. Y ya que no vinieron los marcianos, por lo menos disfrutemos de esta vida que todavía nos alcanza más, ¿eh? Pero abríguense, por favor, porque los marcianos no te van a curar del resfrío, Vamos a leer los mensajitos así de rápido. Te voy a hacer recuerdo también de nuestra invitación

Buenas noches, Radio Chacaltaya. ¿Podrían difundir el mix de recuerdos de Américo? Dice, uy, pero es muy largo, Nos quedamos 2 horas. Te puedo complacer con una de recuerdo que es muy bonita y muy escuchada de Américo, por favor. El programa está impecable. Dice, muchas gracias, gracias. Buenas noches, Radio Chacaltaya. Te quiero felicitar, Pablito, por la compañía que nos haces día a día. Qué gran trabajo que cumples en la radio. Dice, mil felicidades a ti y a todos tus seguidores. Dice, no, son mis oyentes. Encantado, Vamos a hacer transmisión de TikTok enseguida. Pablito, ¿haces TikTok? Claro. Enseguida hacemos con la cuenta que tiene la radio para poderlos saludar, Yo estoy con la luz apagadita aquí en la cabina. A ver si quieren ver un poquito. Voy a habilitar la cabina de la radio. Ah, ¿dónde estás? Aquí. Para que vean un poquito, ¿no? Pablito, ¿no pagaste la luz? Dice, no, sí. Ahí estamos en la cabina. A mí me gusta así en oscurito. Saludos a todos los que están con nosotros en Radio Chacaltaya, Música Tropical con Altura en Facebook. Muy buenas noches para todos ellos también. Saluditos desde la cabina de la radio. Y a comenzar esta nueva hora con mucho ritmo y lindas canciones, por supuesto, que nos traen las sugerencias de la radio. Sí, señor, arranquemos al mal tiempo. ¡Buena música!

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0: Tenemos nuestro, sí, nuestro número de WhatsApp para que ustedes participen en esta nochecita de miércoles. Despierten, por favor, vamos arriba los ánimos. Estamos recién en mitad.

olviden. Háganlo por sí mismo, Cuidado, sea como mi amigo que estaba ayudando a alguien a cruzar la calle y estaba grabando para el TikTok. Eso no vale tampoco, Bueno, vámonos con sus canciones favoritas, por favor. Y bueno, si hablamos de canciones favoritas, aquí está Américo. Esta canción es una de sus primeritas, Entre el odio y el amor. Aquí está Américo para darle ritmo a esta noche.

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2: Que no se acabe. 21 con 38 minutos en toda Bolivia. Saluditos grandes a ustedes que están con nosotros durante todo el día. Gracias siempre por la preferencia. Por escucharnos ahí en el negocio, en el autotransporte también. Muy buenas noches. Habilitamos nuestro número, demos lectura por favor. Algunos mensajes que nos envían como siempre. Acabamos de escuchar lo más reciente que tienen los Águilas de América. Te desconozco, ¿qué tal, ¡Qué letra, por Dios! ¡Ilegales! Pablito, buenas noches, dice. Gracias siempre por la compañía. Puede ser algo de Corazón Serrano cualquiera, no sé, una de esas suavecitas. Tan románticos esta noche, ¿no? Bueno, a ver, vamos a saludar a nuestros amigos que están con nosotros mediante Facebook. Saluditos a Marco Aurelio de Souza, que está con nosotros. Mauro Alcántara, bienvenido. Fernanda Casas, buenas noches. Augusto Villasanti, ¿cómo estás? Pablito, ¿qué tal? Dice, nochecita de miércoles. Como tú dices, al mal tiempo buena música. Nos encanta mucho tu programa. Estamos escuchando aquí con mis hermanos haciendo tareitas, dice. Si se portaban bien, mañana van a poder recién comer. Seguro no hicieron la tarea por San Juan, ¿no? Claro. Bueno, ¿y se acuerdan esa época de colegio, no? Cuando tenían actividad, por ejemplo, tienes una actividad, alguna fecha que llegaba como San Juan, por ejemplo, entre semana y al otro día tenías que ir al colegio, no. Otros, claro, va normal, porque no tienen, tal vez no hicieron nada, ¿no? Durmieron tempranito, pero algunos ahí con las cosas que uno hacía antes, por ejemplo, en esas épocas como San Juan, imagínense. Apagar la telecita y hacer tarea. Bueno, llegamos hasta Argentina.

ritmo, por favor. Tengo sugerencias interesantes en este bloque. Y vamos a irnos directamente hasta el exterior, donde está el negrito del swing. Sí, señor. Y quiero contarles que tenemos lo más reciente de Magic Juan aquí en la radio. Movie Your Body. Así titula. Dale ritmo.

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0: titula Cholita. Una canción y calidad de sugerencia. Perú, Bolivia, Bolivia, Perú. Linda conjunción, por supuesto, para ponerle ritmo, mucho ritmo a la noche de miércoles. Noche con las mejores canciones.
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1: Dame una sonrisa. 21:57 en toda Bolivia, Bueno, volvemos y con novedades importantes. ¿Qué implica vivir en situación de violencia? Y esto quiero que lo escuches muy bien, por favor, porque tenemos que tomar conciencia todos nosotros. Ya, la violencia contra la mujer no comienza ni termina en un instante, porque está instalada en la vida cotidiana. Se extiende en sus vínculos y deja huellas que muchas veces no se ven, pero sí se sienten. No afecta solo a los que lo viven. Hablar de violencia es hablar de una realidad que nos atraviesa como sociedad. Conoce las consecuencias que tiene la violencia hacia la mujer. Deberías movilizar el compromiso de la población, autoridades e instituciones para prevenirla, atenderla y erradicarla. Apostemos por una vida digna sin violencia. Una iniciativa del proyecto Vida Digna Sin Violencia de Solidar Suiza Bolivia, con el apoyo de la Embajada de Suecia en Bolivia. Y es importante hablar de esto con toda la familia también. Sí, señor. Muchas gracias, saludos grandes a todos por los lindos consejos que tenemos esta noche, claro. Nochecita de miércoles. Todavía seguimos un poquito delicados de la gargantita, pero eso no nos impide estar con ustedes, ¿eh? ¿Quiénes están resfriados? Que digan presente. No creo, ¿no? No, pero sí, las bajas temperaturas creo que van a hacer descender al más fuerte esta vez. Lo que nos toca es, a ver, vitamina C, ¿qué más? Un poquito de ajo también. La cebollita, que claro, también nos quita el tema de la tos y otras cosas. Bueno, y esos remedios caseros que las mamás tienen, ¿no? Claro, ¿por qué no? Hay que darle gracias a la vida siempre por un día más en este mundo, ¿eh? Lindos consejos los que vamos a tener esta noche, nochecita de miércoles. 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Sí, señor. Y este fondito de Daddy Yankee me gusta mucho. Hay que sonreír a la vida, a pesar de tantas cosas que nos pasa. Y todos los días tratamos de luchar para ser mejores personas, para ayudar al prójimo. O a veces queremos salir de ese huequito donde, pues, nosotros también nos ponemos a veces tristes. Pero recuerda que todos los días es una nueva oportunidad. Así que ánimo a levantarnos y a seguir. Y la música, por supuesto, es el lenguaje del alma. Enseguida, sus canciones solicitadas a nuestros números que están completamente habilitados para ustedes.
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0: Estas son las canciones que nos solicitan a nuestro número que está listo para recibir tus mensajes.
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0: Pablito, buenas noches. Dice Charito, ¿qué pasó con Charito? Nuestra querida Charito Sirpa está de vacaciones. Esta semanita creo que se fue de viaje, no sé la verdad, pero está de vacaciones esta semana. Así que bueno, nosotros vamos a estar unas horas más con ustedes. Y Dios mediante, el día lunes viene con ese programa que tanto te gusta. Así que saluditos grandes. Y bueno, a toda nuestra audiencia que les extraña mucho. Muchísimo, ya viene. Bueno, y hay personas que dicen, salúdamela, por favor. Muy bien, le hago llegar tus saludos. Grandes para todos nuestros grandes amigos también, que bueno, están en sintonía de Chagaltaya en esta nochecita de miércoles. Pablito, buenas noches, dice, ¿cómo estás? Qué lindo poderte escuchar de tanto tiempo. Dice, qué lindo, por fin te encontré. ¿Cuánto tiempo estás en Chagaltaya? Creo que todo este año, ¿eh? Sí, desde enero. Estamos aquí como siempre, haciendo lo que más nos gusta. Pablito, por favor, quiero pedirte una canción, algo de Américo. Dice, necesito un amor. O si se puede, algo de Los Ángeles de Charlie también. ¡Wow! Esas románticas, bueno, en la noche sí se puede. Saludos especiales a todos. 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

7 como siempre, pues como su nombre lo dice, hoy con el tráfico vehicular también. Así que si estás por el centro, a ver, me cuentan qué tal están las calles de la ciudad de La Paz. Ya pasó la hora pico, creo que todo el mundo a casita. Sabemos que pues hay lugares donde son la gran mayoría de personas van, por supuesto, a esperar el móvil para llegar a casita, ¿eh? Algunos viniendo a trabajar y otros yendo a casita después de trabajar. Sí, señor. Vámonos con una sugerencia, por favor, lo más nuevecito que viene de la mano de nuestros amigos de los Coris, con esta canción que titula ¿Cuándo? ¿Cuándo?

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0: vestida de novia titula. Sí, señor, es una sugerencia que en la radio.
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0: 22 horas con 22 minutos exactamente. Así vamos transcurriendo la noche de miércoles. Bueno, ya de tantas cosas polémicas por ahí, fútbol. Y bueno, volver también de una fecha importante que era San Juan, ¿no? Por ahí también algunas personas dicen, era San Juan Pablo, no se notaba. Bueno, suele pasar, ¿no? Y bueno, algunas personas también están conmocionadas dentro de las redes sociales por el tema de... Pues de una vidente que estaba hablando sobre algunos platillos voladores que iban a sobrevolar el partido de Brasil hoy. Pero por ahí pues hay noticias que no son reales, ¿no? Las fake news, como le llamamos actualmente. Así que no crea siempre en todo lo que encuentre en el internet. Mejor síganos a nosotros porque nosotros sí le presentamos sus canciones favoritas. 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También, por favor, seguirnos y un cliccito a la campanita para que le pueda llegar todos nuestros avisos, todo nuestro contenido, por supuesto, cuando empecemos a transmitir en vivo, sí, a transmitir en vivo a través de nuestra página de Facebook. ¡Sí, señor! Sopa de caracol. Bueno, la invitación es importante porque ya tenemos una invitada especial, sí, señor. Ya tenemos nuestros invitados especiales para este jueves, Gonzalo Carrión y Fabiana Signani con el Podcast Gol. 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Sí, señor. Vámonos con nuestras sugerencias. Aquí está lo más reciente que tiene Código Fer.

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0: ¡Qué linda esta canción para todos los enamorados de esta noche fría, fría de miércoles! Los Cumbia Kings, y recordamos esta canción con Se Fue Mi Amor. ¡Qué linda canción! Recuerda que puedes pedirnos tus canciones a este número.
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0: Pablito Romanticón dice, qué buenos temas, entonces me toca Mis Ángeles de Charlie, por favor. Ay, no, que sea muy lenta también, por favor, ¿no? Saluditos, querida Sara, ¿cómo estás? Buenas noches. Giancarlita está con nosotros, te mando un abrazo grande. ¿Estás resfriada, Giancarlita? A mejorar, a tomar algo calientito, a la camita, por favor. A veces, ¿saben qué? Lo que más nos enferma es el estrés, la preocupación. Sé que muchas personas no pueden vivir sin preocuparse, de verdad, es cierto. Pero a veces también hay que tratar de tomar un respirito. Cuando estás en casa, por ejemplo, hacer algo calientito, no sé, un café, una cocoita, un tecito, un matecito. Llegar a casa, dar gracias a Dios siempre. Tomar algo caliente y tranquilizar un poquito también el cuerpo, ¿no? Sé que no es fácil, lo sé, pero tenemos que intentar hacer una rutina para estar más tranquilos. Me pasa a mí también, aunque no lo crean. Claro, si la vida no es fácil. Tengo 10 perritos. Pablito, buenas noches. Dice, ¿qué estás haciendo a esta hora? Bueno, estamos haciendo Tráfico 93.7 hasta las 11 de la noche, haciéndole compañía como siempre. Dice Pablito, quiero mandar un saludo a mi mamá que está aquí a mi lado escuchando la radio. Estamos haciendo tareas aquí con las guaguas. Dice, qué bonito. ¿Cuántos peques hay por ahí? A ver. Para mi mamita Margot, saludos grandes de parte de Patricia. Aquí estamos con los Dinamita, dice.

Ella dice, muy bien. A ver qué canción. Tu mamá tal vez tiene un gustito especial, ¿eh? Mañana vienen los pasaditos calientes. Bueno, cada programa de la radio tiene cada gusto que le va a encantar, estoy seguro. Que además también, por supuesto, lo va a enamorar, ¿eh? Bueno, y dentro de nuestra programación, nuestras sugerencias no pueden faltar. Y más aún, de nuestros artistas nacionales. Estamos hablando de esta gran sugerencia. Aquí está Mámbole. Esto es La Murga. Dale ritmo esta noche.

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1: Algo importante para todos ustedes, y esto es muy importante, ¿qué implica vivir en situación de violencia? La violencia contra las mujeres no comienza ni termina en un instante, porque está instalada en la vida cotidiana. Se extiende en sus vínculos y deja huellas que muchas veces no se ven, pero sí se siente. No afecta solo a quienes la viven. Hablar de violencia es hablar de una realidad que nos atraviesa como sociedad. 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Qué importante es eso, ¿no? Querer a nuestros prójimos todos los días no solamente te trae satisfacción, sino también te hace mejor persona todos los días. Mañana arranca que arranque la semana. Bueno, hay que empezar con algo especial, no sé. Hacer algo con nuestros compañeros de trabajo, en la casa, ¿no? Y te sientes bien, de verdad. Bueno, es importante siempre, te da buena energía también. Ahí está, bonitos consejos, 22:57, amigos. Ya me despido, ya me voy. Bueno, nochecita de miércoles, mañana tenemos pasaditos calientes acá en la radio y por supuesto va a ser todo un deleite de la gente que le encanta los 80s, los 90s, toda esa historia de la música tropical que solamente la escuchas aquí en Chacaltaya. Sin duda alguna, con todas las vivencias que tiene pues la radio, por supuesto, con tantas canciones también que queremos compartir con todos ustedes, porque es compartir con cada uno de ustedes cada tema, cada canción, cada situación también que es importante en la que vivimos día a día. Y la música habla, ¿no? Habla de, digamos, de tantas cosas que nos pone siempre nosotros o enamorados, o alegres, o divertidos, o a veces melancólicos, pero bueno, siempre, siempre está tu radio y tus locutores favoritos de Chacaltaya para cambiarte el día, ponerte pilas, como dicen, con muchísima energía. Ya nos vamos, ¿eh? No sé con qué me voy a despedir, tengo muchas canciones que me faltan. Bueno, pero quédense en programación, por favor, de la radio, porque tenemos aún lindas canciones, sí señor, 24 horas al día con lindos temas. 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Se los recomiendo. ¿Nos vamos románticos? ¿Nos vamos romanticones? Bueno, ustedes son los que mandan. Señoras y señores, cuídense mucho, por favor. Abríguense, que es importante. Y conmigo a las 7 en punto, aquí por Chacaltaya. Buenas noches a todos, a soñar, por favor. Pero los que están con nosotros y necesitan una compañía con buena música, sigan en

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están mis amigos? Muy buenos días, 5:53 a.m. Una disculpa a quienes estuvieron esperando desde muy temprano. Claro que sí, desde las 5:30 el programa. Bueno, a veces es complicado cuando la responsabilidad de uno depende de una tercera persona y es bastante, bastante complicado. Sin embargo, pues ahí están las disculpas correspondientes para cada uno de ustedes y por supuesto con toda la fiel audiencia. Estamos con todo y todo acá en Arrancando la Mañana. Mi nombre es Melissa Limachi y los acompaña hasta las 8 de la mañana en punto. Para pasarla muy bien con los buenos éxitos y hoy que tenemos los pasaditos calientes, exactamente, porque hoy estamos en jueves, sí, jueves 25 de junio, que el tiempo pasó volando. Hoy estamos en jueves, así que hoy tenemos todos los éxitos en pasaditos calientes. ¿Quieren solicitar cualquier tema que vaya referido a esta época, a este momento, a estas añoranzas que jamás, pero jamás van a olvidarse, jamás se van a quedar ahí en el momento que habían sido un éxito, que a hoy por hoy aún perduran en el tiempo, ¿no es cierto? Bueno, para todas aquellas personas que quieran realizar sus pedidos musicales de los pasaditos calientes, está el número completamente habilitado. Sí, habilitamos el número de lleno, el 765-22-124, 765-22-124, completamente a tu disposición. Y claro, también enseguida vamos a realizar ya la transmisión en vivo a través de Facebook. Estamos como Radio Chacaltaya Música Tropical con Altura. No lo olviden, por favor. De esa manera nos pueden encontrar en Facebook como Radio Chacaltaya Música Tropical con Altura. Vamos con todo y todo en esta jornada de jueves. Que sea un día muy, muy, pero muy bonito. Arranquemos de esa manera con las buenas energías, con la mente positiva. Pese a todo lo que venga, pese a todo lo que esté pasando y demás, pongámosle la energía que corresponde al día para que esta jornada de jueves nos vaya muy, pero muy bien. Si de repente ha recibido una mala noticia, de repente le ha salido algo mal al inicio de su jornada, pues bueno, ya todo eso ha quedado en el pasado, como se dice, ¿no es cierto? Eran minutos atrás, ahora que hay que continuar con todo y todo. Bueno, el número ya está habilitado, como les mencionaba, el 765-22-124. Y también para las personas que quieran escucharnos a través del stream en Facebook, estamos como Radio Chacaltaya Música Tropical con Altura. Así nos encuentran y es posible realmente que vamos a hacer ahora el momento de disfrutar una de las canciones más, pero más bonitas dentro de lo que representa los pasaditos calientes. Este recuerdito bastante lindo junto a Mambole, que te dice talento en televisión. ¿Qué tal? ¿Elevamos las energías? ¡Claro que sí! ¡Aumentele volumen, por favor! Esto dice Mambole.

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Estamos de retorno con mucho más, iniciando una nueva hora, 6 de la mañana con 8 minutitos en todo el país, en todo el territorio nacional. Y estás en compañía de Radio Chacaltaya 93.7, haciéndote compañía desde muy temprano, por supuesto, con toda la programación que te presenta hasta las 11 y media de la noche. Sí, presentándote todo lo mejor en cuanto a música tropical refiere. Hoy, exactamente 21 de junio, estamos con todo y todo, ya finalizando el mes, podría decirse, sí, estamos a días nada más de finalizar y cerrar este mes, y como se debe, tenemos que cerrarlo. Claro que sí, para ello también música bonita, música que caracteriza a la radio, y en este caso te hablamos de una de las sugerencias bastante especiales. Hablamos de Miguel Urías, que titula Vestida de Novia. En cualquier momento tú la puedes pedir, en cualquier momento de la programación, en cualquier horario, con los diferentes locutores que están acá en la radio. Ahí está esta bonita canción, escúchala, disfrutémosla. Dice Miguel Urías, Vestida de Novia. Ya volvemos con mucho más. 6:09 minutos.

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0: este sello romántico y festivo de la cumbia argentina que sin duda marca bastante la nueva luna. Choque, ¿qué tal ese buenísimo tema cuando son las 6 de la mañana con 27 minutos exactamente en todo el país? Un abrazo a quienes están sintonizando la radio. Un saludo muy especial desde la cabina principal de la radio de Chacaltaya 93.7. Escuchando un excelente éxito musical, La Nueva Luna, una banda, una agrupación que se formó allá en 1995, que sin duda ha marcado bastante con las voces principales de Marcelo González y también Ramón Benítez. ¿Qué tal este buenísimo tema, Disfrutando lo mejor acá en los éxitos de los pasaditos calientes. Solamente por Chacaltaya 93.7 en tu programa Arrancando la Mañana. Enseguida vamos con los mensajitos que han ingresado a través de nuestra línea del WhatsApp, el 765-22-124. Vamos con los mensajitos en este momento, ¿les parece? Y después nos vamos a una pausita por completo. A ver. Mensajito 765-22124. Hola, ¿qué tal? ¿Cómo está? Muy buenos días. Estás en compañía de Radio Chacaltaya.
1: Hola, muy buenos días. Melissa.
0: Mechi, ¿cómo estás?
1: Un gusto escucharte y que nos alegras la mañana.
0: A mí me alegran ustedes.
1: Saluditos.
0: Gracias, Mechi.
1: Y que Dios siempre te bendiga.
0: Muchas gracias.
1: Quisiera saludar a toda mi familia que se encuentra en tu pizza.
0: Muy bien.
1: Y decirles que los quiero mucho.
0: Perfecto.
1: Un temita que esté de sugerencia.
0: Muy
1: cualquiera.
0: Bien.
1: Cualquiera. Gracias, Melissa. Que tengas un buen día.
0: Muchas gracias, Mechi.
1: Chao,
0: chao. Chao, chao. Que tengas una excelente jornada, Mechi. Que te vaya muy bien. Mercedes, desde Ixiamas, quien nos escribe. Gracias por estar siempre junto a nosotros, por tu preferencia, por tu fidelidad. Nosotros siempre felices y gustosos de poder acompañarlos desde tempranas horas del día y arrancando emisión acá en Chacaltaya. Bien, nos solicitabas un tema en sugerencia. Yo sé que te encanta el tema de la planta de la pura sabrosura, ¿no es cierto? Ese tema te vamos a poner para que puedas iniciar tu mañana realmente muy bien. Perfecto, avanzamos con más mensajitos y por este lado nos dicen un temita de la Jim Band, dice esa mujer para el pasadito caliente, un saludo, un abrazo, muchas gracias, buenos días, nos saludan por ese lado, un abrazo para ti también, buenos días, que tengas una jornada muy bonita, enseguida vamos a ya programar el tema de Jim Band, así que espéralo por favor. Por este lado nos dice, hola, buen día, Radio Chacaltaya, yo soy un fiel oyente de la Radio Chacaltaya 93.7 FM. Bueno, quiero pedir un tema de grupo Guinda, el título es Vida, dice, esa canción me complace y mando saludos a Madeleine, a Paz, a Rosario Sirpa, a Beatriz, a Fabiola y también a tu persona, muchas gracias. Le envío un fuerte abrazo y un beso bien dulce, dice, grande amiga locutora y bueno, yo escucho la radio aquí en la ciudad de Santa Cruz de la Sierra, atentamente, Arturo Hurtado. Yaibona, ¿cómo está? Muy buenos días, mi querido Arturo, mi querido amigo. Espero que esté pasando una mañana realmente muy bonita y gracias por estar en compañía de Chacaltaya y por supuesto por su fidelidad en audiencia. Le mando un abrazo muy, pero muy fuerte. No sé si aún continúa el frío por ese lado porque tenía entendido que hace días atrás ha ingresado el sur, ¿no es cierto? El surazo que obviamente hace que llegue hasta los huesos el frío. Muchas veces dicen, no, es mucho más fuerte que en la ciudad de La Paz. Así que bueno, espero que ya haya pasado y ahora se encuentre con una buena temperatura. Acá en la ciudad de La Paz hemos amanecido con menos 1 grado centígrado, en la ciudad del Alto menos 2 grados centígrados. Ustedes ya imaginarán el frío que está haciendo. Bueno, es momento de ir a una pausa muy cortita. Enseguida retornamos con más. No se despeguen de la sintonía. Esto es Chacaltaya 93.7 en tu programa Arrancando la Mañana. Ya volvemos.
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0: ¿Qué tal ese buenísimo tema junto a Cuarteto Imperial, Doble Vida? Titula la canción para quienes quieran pedirlo más adelante, en cualquier momento del día, por supuesto. Así lo encuentran como Cuarteto Imperial y el nombre de la canción, Doble Vida. Recuerden que este grupo nació porque originalmente era un trío. Apuesto que no sabían eso. Era conformado de tres personas, liderado por Heli Toro, pero luego se ha incorporado una cuarta persona, y es por eso que habían adoptado el nombre de Cuarteto Imperial. ¿Qué tal, eh? Uno de los datos que evidentemente es bastante importante. 6 de la mañana, 43 minutos, porque el dato de la hora es sumamente esencial para quienes estén desarrollando diferentes actividades y no tienen el tiempo o el momento de poder ver la hora, pero sí la necesidad de saberlo. 6 de la mañana, 43 minutos en todo el país. Hoy 25 de junio te estamos acompañando desde acá, desde Radio Chacaltaya 93.7, en tu programa Arrancando la Mañana. Momento de ir con alguno de los mensajitos que han ingresado. Enseguida vamos a ir con los temas solicitados también. Ahí ya está en lista para reproducción correspondiente de Guinda con el tema Vida. Enseguida vamos a ir con este tema. Por acá nos dice: hola, buenos días, saludos desde España, Islas Canarias, Fuerteventura. Saludos a Willy Monito y Carlos, y para Alexito también un tema de Los Temerarios. Cualquier tema, nos dice. Claro que sí, con todo gusto, gracias. Un abrazo para ti, mi querido amigo, gracias por estar junto a nosotros siempre, todos los días, todas las jornadas. Y por supuesto, muchas personas también ya alegrándose porque llega el fin de semana. Estamos a nada, como dicen por ahí, y se ha escuchado. Estamos en viernes, chicos. Claro, y muchos celebrando también, ¿no es cierto? Sí, ya vamos a llegar al fin de semana, pero hay que continuar. Tenemos todavía un día restante, así que a darle con todo, por favor, no desvanezca esas energías y auméntelas. Pongámosle actitud a esta jornada de jueves. Momento de irnos a una pausa muy cortita y enseguida volvemos con mucho más. No te despegues de la sintonía 93.7 Radio Chacaltaya.
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jamás, pero jamás van a pasar de moda. Realmente muy buenos. 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Una excelente recomendación a esta hora de la mañana y por supuesto también esto tiene que venir de buena música. Y les hablamos de Guinda, una solicitud a través de nuestro número del WhatsApp. Enseguida retornamos con mucho más. Aquellas personas que quieran unirse a la transmisión en Facebook, estamos como Radio Chagaltaya Música Tropical con Altura. Esto dice Guinda, vida, vamos a escucharla.

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uno de los excelentes éxitos dentro de las pasaditas calientes sombras, el regalito, una solicitud realizada a través del WhatsApp, el 765-22-124. Recuerda que está completamente habilitado. Enseguida también vamos con el otro tema solicitado de Los Temerarios. Es un poquito romántico, pero está buenísimo dentro de lo que representa este género, por supuesto. 7:07 a.m. Iniciamos esta tercera y última hora de programa y estamos con todo y todo para poder acompañarte mientras tú vas conduciendo. De repente, o tal vez estás haciendo fila dentro de lo que representa para el cargueo de combustible. Aquí te acompañamos con buena música, por favor. Cambiemos esa cara de enojo, esa cara de molestia, porque a veces hasta eso traemos, ¿no es cierto? Estamos enojados, más cosas malas nos llegan y ya, pues es mejor sonreír. Saludos, nos dice por este lado a Radio Chacaltaya. Saluditos allá a la provincia, la Arecaja, Quiabaya, de aquí, Noryungas, Cooperativa Salvadora y Yerbani. Atentamente, Leo Chira. Siempre estamos junto a la radio. Sombras, el regalito nos solicitaba y este es el tema que estábamos escuchando. Muchas gracias. Un abrazo muy, pero muy grande para ti, mi querido amigo Leo Chira. Un abrazo hasta los Yungas, hasta Noryungas, Cooperativa Salvadora. Gracias por estar con nosotros y por tu preferencia radial y por supuesto del dial. 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Perfecto, son las 7:09, momento de ir con otro de los buenos temas que tenemos acá para ofrecerte y por supuesto para que la pases muy bien. Y te hablamos de los flamencos, ¿te acuerdas de este tema? Junto a Piti Zapata. Vamos a escucharlo, ya volvemos con mucho más, no te despegues de la sintonía. Esto es Radio Chacaltaya 93.7 en tu programa. Arrancando a la mañana, ya volvemos con más de la lectura de los mensajitos. Por ese lado, los saludos correspondientes para quienes van mandando sus comentarios y por supuesto también compartiendo la transmisión. Un agradecimiento muy especial para Roger Quispe, muchas pero muchas gracias por compartir la transmisión. También para Freddy Aparicio y para todas las personas que se van sumando, para Susano Díaz también, quien se está uniendo a la página. Todos bienvenidos a la familia Chacaltaya. Disfrutemos de este buen tema, los flamencos junto a Piti Zapata.

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0: disfrutando uno de los excelentes éxitos, Josette y la Sonora Sensación, con el título del tema Mix Cortavenas, para que lo puedas pedir y solicitar en cualquier momento del día. Continuamos con mucho más, 7 de la mañana con 28 minutos en todo el país, y 7 de la mañana 28 minutos, y estamos acá para poder darte un consejo bastante, bastante importante. 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Con esta excelente recomendación para que la puedas tomar en cuenta, nos vamos a una pausa muy cortita, sí, y enseguida volvemos ya también. Les comento que vamos a realizar transmisión. ¿Qué tal, Transmisión a través de TikTok y también con imagen incluida a través de Facebook. ¿Qué les parece? Buenísimo, ¿no es cierto? Un combo perfecto. Ya volvemos, una pausita. Estás en compañía de...
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excelente y bonita propuesta de la pura sabrosura con el título del tema La Planta, 7 de la mañana con 38 minutos, disfrutando este excelente ritmo, excelente éxito. Muy, pero muy bonita propuesta. La Planta, ya lo saben, junto a la pura sabrosura. 7 con 38 minutos, momento de mandar saluditos a través de Facebook. Por este lado nos... Bueno, a ver, saludamos para... Saluditos para Augusto Villasanti. ¿Cómo está? Muy buenos días. Gracias por estar junto a nosotros. Para Lili Vilca. ¿Cómo está, Lili? Buenos días. ¿Cómo amaneció en esta jornada? Buenos días, Radio Chacaltaya. Saludos cordiales desde Sao Paulo, Brasil. Me complace con un tema de Bronco. Devuélveme mi corazón. Y dice... Claro que sí, con todo gusto, Lili. Gracias por estar con nosotros. Vico Chivas, de igual manera, un abrazo para ti. Gracias por estar junto a nosotros. Vico, te mando un abrazo. Choco Valderrama, buenos días, Choco. ¿Cómo amaneció? Esperemos que muy bien. Esperemos que no haya habido ningún tipo de pesadillas la madrugada de hoy, ¿eh? También para Ranulfo Uría, ¿cómo está? Muy buenos días, Ranulfo. Buen día de Dios, nos dice. Buenos días para Nico. ¿Cómo está, Niquito? Buenos días. Saludándolo también desde muy tempranito por ese lado. Muchas gracias. Un abrazo. Un abrazo para ti, Lucio Hernán Condorena. Buen día, buen día, buen día a todas las personas que se van conectando a la señal y a la transmisión de Radio Chacaltaya a través de Facebook. Estamos saliendo en la página de Radio Chacaltaya Música Tropical con Altura. Para José Cosi, también saludos desde Brasil y mandar un saludo al amor de mi vida, Mónica Yujra, nos dice. También saludar a Beymar y Fabiola, la pareja que me ayuda, y a darle... fuerza en compañía de la radio. ¡Esa! ¡Excelente! A darle fuerza, por favor. Como se decía en cierto tiempo acá en La Paz, con fuerza, con ñeque. ¡Fuerza, fuerza! Ustedes pueden, denle con todo. Amanda Torres, ¿cómo está? Muy buenos días también, Amandita. Gracias por estar junto a nosotros y bienvenidos a todas aquellas personas que se están uniendo a la transmisión y también a todos aquellos que están compartiendo. Un agradecimiento muy especial. A Rufino Peralta también, de igual manera, buenos días. Saludos desde Sao Paulo, Brasil, nos menciona. Por acá, saludos desde Santa Cruz. Felicidades por su programa de calidad, nos dice. Muchas gracias, Nati. Un abrazo para ti. Alto programa, Meli. Gracias, un abrazo. También para Davis Honorato Guachaya, saludos, Meli. Quisiera pedir el tema de Ráfaga, no te vayas, por favor. ¿Algún tema que sea referido a los pasaditos calientes? Porque solamente tenemos un día, ¿les parece? Sí, solamente tenemos un día, los jueves son de pasaditos calientes. Y como son de pasaditos calientes, por ese lado nos solicitaban el tema de Los Temerarios, Sé Que Te Amo. ¿Nos ponemos románticos? Un momento, ¿por qué no? Con este buenísimo tema de Los Temerarios, que jamás, pero jamás va a pasar de moda. 7 con 40 minutos, bueno, 7 con 41 minutos ya. Momento de ir a disfrutar este excelente tema. Vamos a realizar transmisión en vivo justamente ahora, ¿sí? Ahora estamos entrando a la cuenta de TikTok. Estamos como Radio Chacaltaya para las personas que quieran unirse.

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7:52, el dato de la hora bastante importante. Exactamente 7:52 en todo el país. Estamos realizando transmisión en vivo a través de TikTok. Estamos en la cuenta de TikTok como Radio Chacaltaya para las personas que quieran unirse. Un abrazo a todas las personas que están en sintonía y por supuesto que están siguiendo la transmisión. Un abrazo hasta Sorata, hasta Palos Blancos, a Santa Cruz, Warnes, también para Cochabamba, a Sucre, la Ciudad Blanca, a Tarija, a Pando, a Cobija Pando. Un abrazo para cada uno de ustedes. Gracias por estar.

días, Teófilo, a Pasa. Hola, buenos días, Radio Chacaltaya. Saludos a mis hermanos Alejo y Julia. Zaida nos dice, atentamente, Teófilo, de aquí, Buenos Aires, Argentina, con todo y todo. Buenísimo, esa es la actitud. Así hay que empezar la jornada. Mari Rosemary, ¿cómo está? Muy buenos días, María. Gracias por estar con nosotros. También para Carlos Fernando, un saludo a Radio Chacaltaya desde Trinidad. Benny nos menciona por este lado. Un abrazo para nuestro querido amigo Carlos. Gracias. Para Mauro Alcántara, de igual manera, a quienes están siguiendo desde muy temprano. También para Fernandita. ¿Cómo está Fernanda Casas? Fernandita, un abrazo para usted. Que tenga un día realmente muy bonito. También por este lado para Amanda Torres. Gracias. Nos dice un abrazo para ti, Amanda. Gracias por estar junto a nosotros. Y a las personas que también han ido compartiendo la transmisión, la página. Y se han ido sumando a todo lo que representa Chacaltaya. Bienvenidos a la familia de Chacaltaya. Por ese lado nos dicen saluditos desde La Yacta. Un abrazo para todos nuestros amigos de La Yacta, allá en Cochabamba. También saluditos desde Villamontes, a Villazón, de igual manera, a Beymar y Iber también. Hola Meli, qué gusto verte. Nos dice saludos desde Uyuni. Un abrazo. Gracias por estar junto a nosotros. Momento de... ¿De qué? Momento de nuestra despedida. Estamos a minutitos de despedirnos, sí, pero tenemos que darles este bonito consejo para que ustedes lo puedan tomar en cuenta. 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De esta manera llegamos al final de nuestra participación de nuestro programa Arrancando la Mañana. Mañana estaremos nuevamente junto a todos ustedes a partir de las 5:30, haciéndoles compañía, una grata compañía con buenos éxitos musicales. Hoy jueves de pasaditas calientes, la hemos pasado realmente espectacular. Gracias a las personas que se han sumado, se han unido a la página, a la cuenta de TikTok de igual manera, y a los que fueron compartiendo. Me despido, pero no sin antes mencionarles que se queden con la sintonía de la radio, porque la programación continúa con muchísimo más y se viene un espectacular momento. Sí, la van a pasar muy bien hasta el mediodía junto a Zenón Huiza. Ya se viene la mañana empresarial, así que no se desconecten de la sintonía. Cuídense mucho, yo me despido con la frase que siempre les digo. Un día sin sonrisas es un día perdido. Un abrazo, cuídense mucho. Chao, chao.

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Atención, esta es la hora en punto. Las 8 de la mañana con 9. Las 8 de la mañana con 9 minutos. Bienvenidos, bienvenidas. Estamos arrancando el día de hoy, la mañana empresarial, con todas las canciones del recuerdo. Hoy jueves le presentamos el jueves del pasadito caliente. Bienvenidos, buenos días.

Te voy a enviar un gran saludo para quienes ya están participando a través de nuestro stream. Estamos en el Facebook completamente en vivo. Saludo para los amigos en el stream. Los vamos a saludar en este momento. Gracias a toda la gente mía que hoy nos está acompañando a través de nuestro live, de nuestro stream, de toda la programación de la radio. Así que un gran saludo, la cordialísima bienvenida a nuestra mañana empresarial hoy hasta las 12 del mediodía. Bienvenidos una vez más. Estamos arrancando el día de hoy nuestro programa, como siempre, en jueves del pasadito caliente. Solamente recuerdos, solamente clásicos de la música tropical. Saludos para toda la gente mía que hoy está en sintonía nuestra. Gracias. Buenos días, buenos días, buenos días. Buenos días a usted que trabaja, a usted que está ya comenzando, por supuesto, su jornada de trabajo. A los amigos del transporte, a la gente de las instituciones públicas, a los amigos de las instituciones públicas y privadas. Les enviamos un gran saludo y la bienvenida a la mañana empresarial hoy.

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Y entre los favoritos de la programación de la radio, clásicos inolvidables, clásicos que no pueden faltar además en la programación de la radio, este lindo tema de Jorge Eduardo de título Escúchame. Son las 8 de la mañana con 25 minutos. 8 de la mañana con 25. Enseguida les vamos a hablar de las empresas que están auspiciando nuestro programa. Pero además, vamos a recordarle a nuestra audiencia que puede participar a través del 765-22-124. Les recuerdo que estamos en vivo en el Facebook. Gracias a toda la gente mía que está en el Facebook completamente en vivo. Con sus canciones favoritas en este viernes chico, como se lo conoce también a los jueves. Nosotros lo conocemos como el jueves de clásicos, el jueves del pasadito caliente. El jueves para recordar, para escuchar buena música, para colocarla a todo volumen en la casa mientras tal vez las amas de casa están recogiendo, están limpiando, están cocinando un poquito. Para quienes están en la oficina también, para quienes quieren recordar, para quienes tienen algo especial, por supuesto, alguna canción que escuchar, nosotros lo invitamos a poder hacerlo. Gracias, saludo para María Coca, por ejemplo, y estos son los saludos de los amigos de Argentina, de Brasil. A María, buenos días, Radio Chocaltay, excelente el pasadito caliente, saludos desde la Argentina, dice María. Gracias a María, gracias a los amigos en la Argentina. Gracias, la número uno siempre. Un abrazo para María, para Rudy Poma también. Buenos días, dice Rudy. Gracias. Saludos para Rudy Poma. Buen día. Gracias a Rudy. Gracias a Silvia Ramírez también. Un gran saludo para Silvia Ramírez. Sigan participando, escribiéndonos a través del WhatsApp, a través de nuestro stream. Pero compártanlo. Vayan compartiéndolo que todos estos mensajes, todas estas canciones van a salir a continuación. Por supuesto, recordando, pero también con algunas sugerencias en esta primera hora, la primera parte de la mañana empresarial, como ya es habitual, a través de la radio, solamente éxitos y de los mejores, por supuesto, siempre en la programación de Chacaltaya. Recuerden, 765-22-124. Hoy jueves, full recuerdos, full pasaditos calientes y algunas sugerencias.

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Las 8 de la mañana, 8 de la mañana con 36 minutos en todo el país. Sigan escribiéndonos que enseguida los voy saludando. Luego de esta canción a los amigos en el WhatsApp, lo vamos a saludar, lo vamos a dar lectura a todos los mensajes que nos llegan. Felicitaciones. ¿Dónde están, por supuesto, escuchando la radio en estos buenos días acá en la mañana empresarial? Y en el Facebook estamos completamente en vivo. Busco un...

Bueno, y entre los mensajes, entre las canciones que nos están pidiendo, y por supuesto con esta gran, gran, gran participación, la repito, 765-22-124. Saludos para Alejandro, saludos para nuestra buena amiga Vicky, dice: hoy estoy con el ritmo de la radio, como siempre, cargándome de muy buena energía positiva. Gracias. Y podría ser alguna canción de Armonía 10, la canción Siempre Pierdo en el Amor. Ya acaba de salir esa linda canción, otro gran clásico de la música tropical. Saludos para Vicky, saludos para nuestro querido amigo Miguelito, ¿no? Atentamente, Miguelito, el monito, dice: te estamos escuchando en Coroico a todo volumen. Gracias por la buena, por la buena programación. Y les pido una canción, si podría ser un recuerdo del grupo Bronco, Cenizas. Saludos para toda La Paz, Bolivia. Gracias a Miguelito, más conocido como el monito, ¿no? ¿Por qué le dirán el monito? Saludos para Carlitos Huacoto. Buenos días, Radio Chacaltaya. Saludos para los amigos en Sucre, por el mercado campesino, escuchando todos los días a full volumen, dice. Por favor, un tema de Agua Marina, Tu Amor Fue Una Mentira. Otro lindo recuerdo. Gracias a Carlitos en Sucre, que hoy también nos escribe, nos hace llegar su mensajito. Saludos para Silvia Ramírez, para Freddy Álvarez Zapasa. Saludos, Zeta, qué frío aquí en Buenos Aires, Argentina, dice nuestro querido amigo Freddy. Saludos para Freddy, saludos a Fernanda Casas, saludos a María Coca, linda participación de Debbie Sonorato. Saludos, Zeta, feliz jueves de clásicos tropicales, un temita de Carro Show, la canción Amor Añejo. Gracias, saludos para David, para María Coca, para Wilfredo Yujra Mamani, dice: saludos desde México, desde Guadalajara. Saludos para los amigos en México que también están participando a través de nuestro stream, a través de nuestro live, como siempre, como todas las mañanas, en el Facebook completamente.

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0: en nuestra primera hora. Estamos avanzando en la primera parte de la mañana empresarial. Gracias a toda la gente mía que hoy está escribiendo. Escribe y participa hoy de nuestro programa. Bien, y recuerden, hoy gracias a importantísimas empresas que hacen posible, por supuesto, nuestro programa. 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

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También acompañando el programa Elian, vamos a dar nuestra primera...

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Hoy entre las canciones que consideramos un éxito ya con Magic One, esta canción que ha dejado de ser sugerencia hace un par de semanas, por supuesto, ha comenzado una etapa de promoción muy, pero muy importante, la cual destacamos con esta canción, con Magic One. Bienvenidos, bienvenidas a nuestra segunda hora, la segunda parte del programa. Los voy saludando a medida que van llegando los mensajes, ¿eh? Los voy saludando, así que escribinos. Hay que reportar sintonía, reporte de sintonía. ¿Dónde nos están escuchando? Es la pregunta, ¿eh? En el trabajo, en la casa, en la ciudad de La Paz, en la ciudad del Alto, en Cochabamba, en Santa Cruz, en Potosí, en el interior, en fin, de nuestro país, o en el exterior, en Chile, en Perú. Díganos dónde nos siguen y, por supuesto, los estamos nombrando en segunditos nada más. 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Radio Móvil Yesmar, bienvenidos a nuestra segunda hora, la segunda parte de nuestro programa el día de hoy. Un gran saludo para la gente mía que hoy nos está escuchando en el comercio, la gente que ya comienza a trabajar en esta segunda hora, la bienvenida y, como siempre, la invitación para que pueda escribirnos.

gran saludo para Wilfredo, gracias en México. Nos están escuchando. Saludo para María Coca, saludo para Noris Velázquez. Buen día, dice mi radio favorita. Un gran saludo a la familia González de parte de la Flaquita, de Chile. Gracias. En Chile nos están escuchando y a todo volumen. Saludos para Wallace y Vargas. Buenos días, amigos de la radio Chocaltay. Un gran saludo desde Brasil al Uribay, a la oficina Los Lagartos. Le enviamos un gran abrazo.

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Las 9 de la mañana con 21. 9 de la mañana con 21. Algunos saludos el día de hoy. Antes de hablarle, por supuesto, de las empresas que nos están acompañando. Saluditos, saluditos, saluditos, por favor. Que están llegando y bastantes el día de hoy. Saludos para la familia Ordóñez. Gracias, saludos para nuestro querido amigo Angelito Ticonipa. Saludos desde Buenos Aires, Argentina, dice este mensaje de texto. Un abrazo y grande a la distancia, Radio Chacaltaya. Saludos para Angelito Ticonipa. Saludos para Walsy Vargas, que no leí completito el mensaje hace minutitos. Ahora sí lo leo. Buenos días, amigos de la radio. Un saludo desde Brasil, a Luribay y otro a la oficina de los lagartos, a los amigos que están trabajando por allá. Saludos para los amigos en Puno, Perú también. Gracias, hola, buen día, Zenón, ¿cómo estás? Yo muy bien. Quiero escuchar la canción del grupo Trigal, la canción 2 en 1. No te olvides, gracias, que tengas un excelente jueves y saludos a la distancia desde Buenos Aires, Argentina. Gracias a nuestra buena amiga Vicky Gabriela. Le vamos a enviar un gran saludo. Que tenga una linda mañana, ¿eh? Gracias por la... por el mensajito. Lo propio para Normita Narváez también, a Norma en Sao Paulo, Brasil. Gracias a los amigos en Brasil, en la Argentina, a la gente mía que hoy, como siempre, está participando a través del 765-22-124. Y en el stream, en el Facebook, estamos completamente en vivo. Enseguida activamos la camarita para que nos puedan también ver, para que puedan observar un poquito el trabajo aquí en la cabina principal de la radio. Estamos sobre las 9 de la mañana con 22. 9 de la mañana con 22 minutos en todo el país. 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Enseguida los vamos saludando a todos los amigos que nos acompañan el día de hoy, que continúan escribiéndonos. Escríbanos en el Facebook, estamos completamente en vivo. 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Estamos en nuestra segunda hora, la segunda parte del programa, recordando a nuestra gentil audiencia que escribiéndonos, por supuesto, ya estamos escuchando tu canción favorita. Por ejemplo, le vamos a enviar un gran saludo para Elio Gisbert, a trabajar, dice, costureritos que saben de la política. Saludos para nuestro buen amigo Elio. Elías Miranda Acuña dice: buenos días, Radio Chacaltaya, saludos para la familia Miranda. Gracias a los amigos de la familia Miranda. Saludos para Héctor Carrasco Vázquez. Dice: buenos días, Radio Chacaltaya, música tropical con altura. Saludos a la mañana empresarial. Saludos para el bloque Valeno.
para el gran poder. Dice que ya se prepara para la gran fiesta del Señor del Gran Poder, la fraternidad, verdaderos intocables, La Paz, Bolivia, desde Arica, Chile, Valeno, Arica. Sí, ya se prepara en el 26, ¿no? Es la preentrada. Y en el mes de agosto, el 2, me parece, el 2 de julio, me parece que es ya la entrada, ¿no? Si no me equivoco. Saludos para Elia Miranda, dice, los de Cuncho en Camargo. Gracias, saludos para la gente amiga de Camargo. Sigan escribiéndonos. 765-22-124. No estaba equivocado en las fechas. El 26 de junio. O es el 26 de julio y el 2 de agosto. El dato correcto, por supuesto, siempre lo tienen a través de nuestras redes sociales, pero la mejor forma, por supuesto, de escuchar la radio es también acompañarnos en todas nuestras redes sociales. Estamos en Facebook, estamos en TikTok y estamos siempre a través de nuestra programación habitual en el dial 93.7.

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Las 9 de la mañana con 37 minutos. Qué linda canción con Bronco. La canción de título Libros Tontos. Estamos en la segunda hora con muchos saludos para nuestra audiencia y además invitaciones, por supuesto, para este jueves, para mañana viernes, para el fin de semana, en fin, todo esto lo sienten, lo escuchan y lo disfrutan a través de la radio. Saludo para Elías Miranda Acuña en Camargo. Saludo para el Chucky Arguata, también para el Chuquisito Arguata. Buen día, dice el Chucky, gracias. Un abrazo, para la gente mía que nos está escribiendo. Saludo para Augusto Villasanti. Gracias, Augusto. Saludo para Ranulfo, una vez más. Zeta, buen día de Dios. Saludo para toda la audiencia de La Chacaltaya, dice. Gracias, Ranulfo. Un abrazo. Saludo para Gonzalito Colque. Gracias a Leo Gonzalo Colque. Buenos días a la mañana empresarial. Saludos a El Alto La Paz, dice, aquí en la planta textil Blues. Gracias a los amigos de Blues, a la planta textil Blues. Le enviamos un gran saludo en El Alto. Ahí también están escuchando la programación de la radio. Sigan escribiéndonos, sigan participando. Buenos días. Querido programa, dice, como siempre, un temita por favor de Bronco. La canción Libros Tontos. Un abrazo fuerte para ti, Celi, desde El Alto. Gracias a Celi también y a los amigos que se están incorporando a la sintonía. Ponle un like, regálanos un like, un me gusta, un me encanta. Compartí nuestro stream, nuestro en vivo, nuestro live. Y así vas a estar participando de la mañana empresarial. 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Y saludos también para todos los amigos en la avenida Calatayud. También, por supuesto, todos los días siguen la programación. ¿Cuánto tiempo?

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las 9 de la mañana con 53 minutos en todo el país. Le voy a enviar un gran saludo para nuestros queridos amigos que continúan escribiéndonos a través de nuestro stream en el Facebook. Estamos completamente en vivo. Saludo para Augusto Villasante, un reiterado saludo a Gonzalito Colque. Saludo para Angelito Muñoz también. Hola, buenos días, dice el mensaje. Buenos días a la familia Muñoz. Para mi buen amigo Angelito, le vamos a enviar un gran saludo. Como siempre, como todas las mañanas. Aquí escuchando la radio, dice, con la buena música. Que pasan, así nos calentamos bailando un poquito con este frío, dice. Un temita, por favor, de los 8 de Colombia. La canción Eres. Gracias a nuestra querida amiga Mari. Gracias, los 8 de Colombia. Apuntados también en los siguientes minutos para ser parte de la programación en este jueves de El Pasadito Caliente.

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Estamos cerrando nuestra segunda hora. La segunda parte del programa. Sigan escribiendo. Enseguida los leo, enseguida los 8 de Colombia. Me han pedido algo de adolescentes también y todas las canciones que salen.

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Una cordial bienvenida a nuestra tercera hora, la tercera parte de la mañana empresarial. Gracias a toda la gente mía que hoy está en sintonía de la radio. Bienvenidos. Arranca nuestra tercera hora en la...

10 de la mañana con 10 minutos. En todo el país estamos en nuestra tercera hora, estamos en la tercera parte de la mañana empresarial. Gracias a todos los mensajes que nos están llegando. Un abrazo a la gente amiga que hoy está en sintonía de la radio. A ver, vamos con algunos saluditos el día de hoy. Entre tanto, vamos escuchando sus canciones favoritas a través de la radio, a través de nuestra mañana empresarial, como ya es habitual en el jueves del pasadito.

Voy a aprovechar el momento para enviarle un gran saludo a nuestro querido amigo Marco Aurelio da Sousa. Hola Z, buenos días. Por favor, un temita de los de Wilkins, la canción Margarita. Muchísimas gracias. Lindo recuerdo de Wilkins que sale también enseguida. Otro mensaje de Mauro Alcántara. Buen día, Radio Chacaltaya. Un favor, dice un temita. La canción Vino Griego. Saludos para Marco, para Mauro Alcántara. Saludos para Eddie, Nacho Torres. Saluditos desde Brasil. Un temita de Samurai, Un Solo Motivo. Y un gran saludo para mi hermano José. Dice otro de los mensajes de texto. Saludos para Eddie, Nacho. Le enviamos un gran abrazo. Que tengan una linda mañana. Buenos días para Eddie, Nacho. Gracias por estar en sintonía de la radio. Ya van a salir las canciones también. A través, por supuesto, los que acaban de solicitar a través del 765-22-124 sus canciones favoritas. Bienvenidos, bienvenidas. Arranca la tercera hora, la tercera parte de la mañana empresarial. Estamos rumbo a las 12. Aquí está la música de los Brothers y esta canción de título Canalla. Les saluda Zenón Huiza Vázquez. Estamos presentando la mañana empresarial.

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Las 10 de la mañana con 24. Las 10 de la mañana con 24. Le voy a enviar un gran saludo para Luis Alberto Calle Morales. Buen día, Radio Chagaltaya. Saludos, recién saliendo de la camita con este frío, los escucho desde la zona de Villa Victoria. Le enviamos un fuerte abrazo. Gracias por estar en la sintonía de la radio. Gracias a Luis Alberto Calle Morales el día de hoy, también participando del programa. Le voy a enviar un gran saludo para nuestra querida amiga Adaluz. Saludos para Adaluz Alborta también. Que tengan una linda mañana escuchando la programación de la radio. Gracias por la participación todos los días en la radio. Gracias por estar en sintonía de Chacaltaya. 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También participando de la mañana empresarial. Gracias a toda la gente mía que está en sintonía de la radio. Le voy a enviar un gran saludo para Mari, saludo para Jacqueline, saludo para la gente mía que está ahí.

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22 minutos de las 11 de la mañana. Son 22 los minutos que nos separan de las 11 de la mañana. Hay algunas reacciones también para, por supuesto, saludar y dejar en claro que, por supuesto, toda nuestra audiencia con una pequeña reacción, con un like, con un me gusta, con un me encanta, pueden, por supuesto, ser parte de la programación de la radio. Saludos para Héctor Carrasco, saludos para Cintia Plata, saludos para Paulita, para Mariel Sarsuri, para Cristian Mamani, para Josecito Escobar también.

para Teodoro Quispe, saludo para Rubén Coronel, saludo para Ros Vera, saludo para Víctor Rodríguez, saludo para Mari también, la paseñita dice, saludo para Edgar Mejía, para David Quisbert, entre los saludos de esta mañana en esta tercera hora.

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1: Atención, estamos a tan solo 5 minutos de las 11 de la mañana. Son 5 los minutos que nos separan de las 11 de la mañana. 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

En esta tercera hora, en la tercera parte del jueves de Recuerdos, jueves del pasadito caliente. Cerramos esta tercera hora del programa con sus canciones favoritas y con clásicos que no pasan de moda.

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1: Y en este jueves del pasadito caliente, esta linda canción del grupo Flash y la canción de título Me Dejaste Enamorada. Bien, estamos en nuestra cuarta hora. Ya comenzamos la cuarta parte de la mañana empresarial gracias a el gentil auspicio del Cielo Mall, el centro comercial más completo del Alto. 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

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Bienvenidos a la cuarta hora. Bienvenidos a la cuarta parte del programa. Estamos hasta las 12 del mediodía. Bienvenidos, bienvenidas. Arranca la cuarta hora, la cuarta parte de la mañana empresarial. Saludos para todos los oyentes que nos escriben a través del WhatsApp.

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estos mensajes que nos llegan, muchísima participación. Saludos a la familia Valero, saludos también para la familia Hinojosa, muchísimas gracias. A la familia Herrera, a la familia Martínez, saludos para nuestra querida amiga Celeste, saludos para Giovanna, saludos para nuestro buen amigo Mario también, gracias. Saludos para la familia Antequera, saludos para todos los amigos que están escuchándonos en la avenida 6 de marzo también, entre solamente algunos que en esta cuarta hora ya nos dejan su mensajito, su participación como ya es habitual. Y esta mañana, como todas, también le hablamos de baterías Toyo. 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Estamos en la cuarta hora. Estamos en la cuarta parte de nuestro programa, agradeciendo a toda la gente amiga que hoy está escuchando, la participación, por supuesto, de toda esta linda audiencia que reacciona, que comparte, pero además que nos escribe a través de nuestra línea WhatsApp.

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Linda canción, buen recuerdo con Ana Bárbara. Y esta canción de título, Olvídame si puedes. Buenos días, mañana empresarial, y se solicitaron temita de Ana Bárbara. La canción Olvídame, lo sintonizo en Achumani. En casa, mandarte un gran saludo, que tengas un excelente día. Aquí presente su oyente, Davicho. No te olvides de mi tema, por favor, dice el mensaje. Acaba de salir la canción ya. Davicho, querido, un gran saludo para ti. Gracias por la participación. Saludos para nuestro querido amigo Ernesto. Gracias, Ernesto. Gracias a nuestro querido amigo Saulito Antonio también, hoy participando del programa. Gracias. Siguen escribiéndonos, sigan participando de la mañana empresarial, como ya es habitual, hasta las 12 del mediodía. Y por delante, por supuesto, al mediodía tenemos otra gran invitación para compartir con ustedes lo mejor de la música tropical del recuerdo en el jueves del pasadito caliente.

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Otro lindo, otro espectacular recuerdo. La música de Connection y esta canción de título Hagamos las Paces. Bien, estamos a tan solo 7 minutos de las 12 del mediodía. 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

Las 12 del mediodía con exactos 10 minutos. ¿Qué tal? ¿Cómo están? Buenas tardes. Un fuerte abrazo para todos ustedes. Los saluda Gonzalo Carrió Maldonado. Y estamos arrancando, señores. Estamos comenzando el encuentro de jueves. Jueves 25 de junio de este 2026. Los saluda Gonzalo Carrió Maldonado. Y va a ser un gusto, un placer acompañarles hasta las 15 horas. Bienvenidos, bienvenidas.

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0: Amigos, amigas, ahí están los Vivix, pero te voy a olvidar uno de los bonitos recuerdos en este día jueves, jueves de pasadito caliente en tu radio Chacaltaya, para compartir todo lo que tenemos en esta mitad de jornada. Saludos y gracias por estar con nosotros, gracias por ser parte de todo lo que tenemos, por supuesto, en nuestra programación.
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0: Ya lo saben, 765-22-124. El número habilitado, 765-22-124. Para que puedas pedirnos tu canción y puedas ser parte del programa. A un pasadito caliente te está guardando para que puedas pedirnos. 765-22-124. Y el Facebook Radio Chacaltaya Música Tropical con Altura. En este momento ingresa Radio Chacaltaya Música Tropical con Altura y vas a poder escucharnos en vivo y en directo. Radio Chacaltaya Música Tropical con Altura. Así que te invitamos a ser parte también de las canciones favoritas y de todo lo que tenemos preparado acá en la radio. 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Pero principalmente las gracias a cada uno de ustedes por estar con la radio. Señores, amigos, amigas, vámonos a la pausa importante. Y enseguida retornamos con mucho más aquí en nuestra programación.
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amigos, amigas, la música con Miguel Orías, lo que te queda es el título de eso, muy buena canción, muy buen recuerdo en la radio. Estamos disfrutando de nuestro pasadito caliente el día de hoy, con estas canciones que no pasan de moda, los éxitos que están vigentes y por supuesto forman parte de todo lo que tenemos en la programación de la radio. 12:37, gracias como siempre a Fricacería Chicharronería Roca Chan, con el fricacé, el chicharroncito, el fricacé mixto y el increíble fricharrón. 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Bueno, amigos, amigas, los invitamos a continuar participando a través del Facebook Radio Chacaltaya Música Tropical con Altura. Radio Chacaltaya Música Tropical con Altura. Ingresen en este momento y participen con nosotros. Además de reaccionar en la caja de comentarios, también pueden ser parte de todo lo que hemos preparado el día de hoy. Y ya lo saben, a través del 765-22-124. Estamos también en contacto con todos ustedes. 765-22-124. Momento para escuchar algo nuevo también en nuestra programación. La música llega con Los Águilas de América. Te desconozco el título. Te desconozco ya.

0: lo nuevo de Magic One suena acá en la radio.
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0: 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Vamos a la pausa. Y enseguida vuelvo con mucho más aquí en la radio.
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Extremo Caliente y la participación de Pedro Atunga con Cholita es otra de las buenas propuestas que tenemos para ustedes, ¿eh? Cuando reloj marca las 12 del mediodía con 53 minutos. 12 con 53 minutos en todo el territorio nacional. Música nueva y canciones que los invitan a todos ustedes a participar. 765-22-124. Y el Facebook Radio Chacaltaya Música Tropical con Altura. Gracias a todos ustedes por contactarse con nosotros y ser parte del programa el día de hoy. 765-22-124. Muy buenas tardes, Gonzalito, ya acá presente, dice, solicitar el tema de Código Fer, extrañándote, porfa, te sintonizo en Achumani, en casa como siempre, mandarte saludos, que tengas un excelente día, acá tu amigo el Davicho, presente, ¿qué tal Davicho? Te enviamos saludos. Buenas tardes, Gonzalo, te escribe Omar González, quería enviar un saludo a la radio. Las canciones que nos hacen escuchar es Vivir de Nuevo en Bolivia. Aún estoy lejos de mi querido país, siempre con la radio, por favor, pueden enviar saludos. A mi mamá Vilma, a mi mamá Berta Guzmán, Jackie Marisol, que están en sintonía de la radio con el ritmo de Chacaltaya. Atentamente, Omar González, un tema del Grupo 5, dice, eres mi bien, saludos a la distancia. Querido Marito, estamos con el pasadito caliente. Buenos días, Gonzalo, buenas tardes, qué linda música. No me canso de escuchar, por favor, un saludito para mi compañero de vida, Fermín Paredes, y para toda mi familia en Santa Cruz, La Parru, Renavaque. Les escribo desde Candelaria, Guanay, provincia de La Caja. Saludos, sigan adelante atentamente, Vania Villar Vázquez. Gracias, Vania, por estar con la radio. 12.54, 12.54. Sigan participando, 765-22-124, 765-22-124. Y a través del Facebook también de la radio. Estamos en el Feliz Mediodía.

Caricia, señores, nada que ver. Sí, el grupo Caricia. ¿Qué tal ese recuerdito? Ah, Caricia, acá en la radio, nada que ver. Gracias a toda la gente que nos escribe, 765-22-124. 765-22-124. Y en el Facebook, Radio Chacaltaya, música tropical con altura. Radio Chacaltaya, música tropical con altura. Y gracias en este momento. Se parte de todo lo que tenemos a mitad de jornada. Hola, escuchamos la radio, un tema de la caribeña, dice Josué Martínez. Dale, Josué, te envío saludos, ¿ah? Fanático de Jané Butrón, ¿no, Josué? Un abrazo para ti, gracias por estar con la radio. Ya lo saben, el 765-22-124 y el Facebook Radio Chacaltaya, música tropical con altura. Vamos enviando el mensajito. 765-22-124 y el Facebook Radio Chacaltaya, música tropical con altura. Señores, amigos, amigas, estás en el feliz mediodía con estas canciones que no pasan de moda. 12:58, amigos, amigas. Cerramos la primera hora del programa y lo hacemos con Red, No Me Dejes Sin Tu Amor. Otro buen pasadito caliente.

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La bienvenida a esta nuestra segunda hora, la segunda parte del programa. Gracias a los amigos, amigas que están con la radio, a quienes están participando. Gracias a toda la gente que nos envía el mensajito a través del 765-22-124. Gracias por estar con nosotros. Saludamos y les deseamos lo mejor de lo mejor. En esta segunda parte del programa arranca la segunda hora. Hoy con el pasadito caliente, ya lo saben, el pasadito caliente. También lo pueden escuchar a través del Facebook Radio Chacaltaya Música Tropical con Altura. Radio Chacaltaya Música Tropical con Altura. Ahí estamos nosotros, ¿ah? Gracias por estar con la radio.

También de la programación de la radio. 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Es el feliz mediodía. Te acompañamos hasta las 3 de la tarde. Hoy jueves, siempre con los recuerdos. El pasadito caliente que tiene para ti. Lo mejor de lo mejor. 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Pedían algo del grupo 5, ¿no? Eres mi bien. 2007 más o menos para esta canción, un poquito más atrás. No, bueno, ahí está. Hace 20 años más o menos esta canción sonaba. Y como siempre, complaciendo a nuestra audiencia. Gracias a todos por participar. Acá está el grupo 5.

0: Los Coris, ¿cuándo es el título de esta canción que está como sugerencia en la radio? Los Coris. A esta hora de la tarde, gracias a todos quienes están participando. Recuerden, 765-22-124. Buenas tardes, Radio Chacaltaya. Saludos desde Brasil, Cristian, un abrazo. Temita, por favor, de Aventura, Enséñame a Olvidar, para Carla de La Paz, dice. Enséñame a Olvidar. Vamos a ver si es un pasadito caliente. Con el mayor de los gustos, te pasamos la canción, querido Cristian. Saludos para todos ustedes, gracias. 765-22-124. 765-22-124 para que puedan disfrutar de sus canciones favoritas. Señores, amigos, amigas, vamos a la pausa y enseguida vemos mucho más aquí en la radio. Enseguida en el TikTok también vamos a poder conversar acerca de todo lo que tiene esta nuestra mitad de jornada.
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0: Señores, ahí está Miguelito Riazón, vestida de novia. Otro de los grandes éxitos en la radio, otra de las buenas canciones para ustedes. Gracias a todos quienes están ya interactuando también a través del TikTok de la radio. Saludos a Ervin Vladimir, por ejemplo, en Cajuata, en Los Yungas. Gracias por estar con la radio. Saludos para toda la gente que está uniéndose. Para Jeremías, para Nela, para Fer, también un gran abrazo. Para Fabián Jara, le enviamos saludos. Para Víctor, saludos de Argentina. El Buen Sabor NTC dice, saludos en Argentina. Laurita, también te enviamos saludos. Gracias a toda la gente que está en este momento unida. Gracias por estar con la radio. Recuerden compartir. Frank, te enviamos saludos, Frank. Gracias por estar con la radio. Teo Sánchez, saludos también.
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0: Bueno, señores, ya comenzamos.
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0: Ay, que tenemos todos los días, el Buen Sabor acá preparándome para salir a la venta, dice. Ustedes también a través del 765-22-124 pueden participar. Saludos para toda la gente que está con la radio. Para todos quienes están compartiendo esta nuestra jornada. Saludos en Rurrenabaque, por ejemplo, donde están en sintonía. Guanay también están con la radio, ¿eh? En diferentes puntos de la ciudad de La Paz.
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0: Sí, hermano. Tienes toda la razón, Omar. Saludos a la gente que nos está enviando el mensajito al TikTok de la radio, Radio Chacaltaya, Música Tropical con Altura. 13:28, como siempre, gracias a Fricacería Chicharronería Roca Chale. 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Momento para Código Fer, aquí en la radio. Lo nuevo te dice, ¿qué más quieres? Suena muy bien para ustedes, ¿ah? Ahí está Código Fer.

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Señores, amigos, amigas, ahí está Pepe Córdoba. Estoy enfermo de amor, dice. Estamos pasándola muy bien con ustedes. Y compartiendo todo lo que tiene esta mitad de jornada con los buenos pasaditos calientes. Hola, Gonzalito, saludos acá desde la carretera Copacabana, zona Bautista Saavedra. La familia Gutiérrez, saludos a la familia Gutiérrez. En la fábrica de muebles de Abujo, dice, saludos a María en Chile. Gracias, Gaby, también. Gracias, Gaby, por estar con la radio. A la Academia Deportiva Victoria, un gran abrazo. Gracias por estar con nosotros en el TikTok. A través del Facebook Radio Chacaltaya, Música Tropical con Altura, también puede ser parte del drama. Y por supuesto, atención, a través del 765-22-124. Cerita, te envío saludos. Edi Nacho. Hola, Gonzalito Carreón, un saludo desde Brasil. Está bueno el programa, un temita, por favor, de Marco Antonio Solís. Es un secreto, dice, está súper el programa. Gracias. Gracias, Edi. ¿Eh? Sí sabes. Bueno, saludo para toda la gente, Edwin Inca también. Te envío un gran abrazo para todos quienes se van uniendo a el TikTok. Un gran abrazo, gracias por estar con la radio. Vamos a más canciones, señores, más del pasadito caliente. El tema de los de Lalo y los Descalzos, dice, roga por nosotros. Dale, Luz, enseguida viene también tu canción. Gracias, Luz. A través del TikTok también pueden pedirnos canciones. Pueden enviar saludos. Y hacer de la mitad de jornada algo diferente, con buena música y la compañía perfecta para toda nuestra audiencia. Acá está la fiebre.

0: Señores, amigos, amigas, ahí está La Fiebre con Me Arrepiento, otra muy buena canción en la radio, como todos los buenos éxitos que tiene 93.7 para ustedes, ¿ah? Gracias a la gente que se une y está con la radio a través del TikTok, ¿ah? Radio Chacaltaya, música tropical con altura. Un saludo para la panadería Saico, por favor, saludos a la panadería Saico, a la gente, a los USA, ¿ah? A Seniors. Un gran abrazo a un grupo de amigos realmente que la pasan muy bien. Saludos para todos ellos, para Yamil especialmente. Saludos desde Brasil, nos dicen gracias. Gracias Miriam, un gran abrazo, gracias por estar con la radio. Vamos con más canciones, señores. Mientras tanto, ustedes continúen ingresando al TikTok. Anthony, saludos.
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0: A la familia Llana les enviamos

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0: Señores, San Francisco, la orquesta San Francisco con lo más reciente en la radio. Este mix presumida. Así estamos compartiendo con toda nuestra audiencia sus canciones favoritas. Recuerden que pueden pedir su éxito al 765-22-124, 765-22-124. Y también a través del Facebook Radio Chacaldaya Música Tropical con Altura. Radio Chacaldaya Música Tropical con Altura, gracias. En el TikTok también estamos en este momento. Ingresa al TikTok Radio Chacaldaya y vas a poder ver, vas a poder ver un poquito cómo se hace el trabajo acá en cabina. Así que señores, saludos a toda la gente que está en las redes sociales, en el TikTok, por ejemplo, mi amigo Marico. Saludos a la familia González y a la panadería Betty. Nos dice un gran abrazo a la familia González, a la panadería Betty, un gran abrazo, gracias por estar con la radio. Y a toda la gente que se va uniendo, ¿cuánta gente tenemos? Bueno, vamos, vamos. Un saludo para toda la gente que se une también al TikTok de la radio.
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0: Señores, el Lalo y los Descalzos ruega por nosotros la canción acá en la radio para el arranque de esta nueva hora. Comienza, arranca la tercera parte de nuestro feliz mediodía. Gracias a toda la gente que nos escribe, a todos quienes están participando, a quienes también están en este momento en el aire. El feliz mediodía de Radio Chacaltaya, gracias. Ingresen y participen. También estamos a través del Facebook Radio Chacaltaya Música Tropical con Altura. Radio Chacaltaya Música Tropical con Altura.
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0: Y por supuesto también a través de 765-22-124.
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0: Ahí estamos, saludos. Muy buenas tardes, estimado Gonza. Dice, mucho tiempo te escribo. Soy Mari, quiero que me complazca con un tema pasadito de los mensajeros del amor. Tengo que olvidarte, porfa, dice Soy Mari. Te voy a buscar la canción, querida Mari. Gracias por la sintonía, ¿eh? Gracias por estar con nosotros. Y a quienes están uniéndose también, un gran abrazo ahí en el TikTok Radio Chacaltaya Música Tropical con Altura. Estamos compartiendo con ustedes en las redes sociales y por supuesto estamos disfrutando de sus canciones favoritas. Y más que todo, no jueves de pasadito caliente. Como guste el pasadito caliente.
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0: 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Señores, amigos, amigas, momento de seguir con más canciones y más de lo que tenemos aquí en la radio. Acá están los Bibis nos dicen soñé, suena muy bien en tu radio Chacaltaya, te acompaña hasta las 3 de la tarde, el feliz mediodía.

0: Solo soñé el título junto a los Bibis. Soñé, ahí suena muy bien. Por supuesto, en la programación de la radio. Saludo para Reinaldo Pérez. Hola, tu programa está súper desde Chulumani, dice. Sabina Sánchez también acaba de unirse. Gracias a la gente que en el TikTok está con la radio. Gracias por ser parte de nuestro feliz mediodía. Verónica también se acaba de unir. Saludos a toda la gente, gracias de corazón. Vamos con más canciones. Rebelión, ausencia total es el título.
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0: Ahí está, a ver qué les parece esta canción.

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Carlos Valdivieso y la Jen Van, alguien como yo, el título suena muy bien aquí en la radio. Así estamos compartiendo con ustedes. Saludos para Jair, para Henry, para toda la gente que se va uniendo al TikTok. Gracias, gracias. Recuerden, Radio Chacaltaya, Música Tropical con Altura en el Facebook. Radio Chacaltaya, Música Tropical con Altura. Y a través del 765 también pueden ser parte del programa. Y por supuesto también a través del TikTok. Ahí también nos pueden pedir canciones. A Nancy te envío saludos también. Gracias por estar con la radio. Señores, amigos, amigas, es nuestro feliz mediodía. Momento para Josette y la Sonora Sensación. Este mix cortavena suena muy bien en la radio. Josette y la Sonora Sensación.

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0: 14:45, 2:45. ¡Qué recuerdos! ¡Ah, qué recuerdos! Néctar, Mujer Infiel, otra de las canciones que nos han pedido, otro de los buenos éxitos, buen pasadito caliente que tenemos acá en la radio. Señores, momento de la última pausa, no última pausa, sí señores, última pausa del programa y enseguida volvemos ya en la recta final de nuestro feliz mediodía. La pausa y volvemos.
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Amigos, amigas, 12 del mediodía, 12 del mediodía con Saxofón. 56 minutos, sí, 2 de la tarde, 56 minutos. 2 de la tarde, 56 minutos en todo el territorio nacional. Estamos llegando al final de este

Olvidables canciones de hace mucho tiempo atrás, ¿eh? 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Señores, amigos, amigas, ha sido un gusto, un placer. Enseguida hay más de la programación de la radio, más de lo que tiene nuestra mitad de jornada. Un abrazo enorme para ustedes. Cuídense bastante, que las cosas les salgan muy bien. Y nos vamos poniéndole buen ritmo a la tarde, la primera parte de la tarde que tiene esta calza. Jueves 25 de junio. Pedro Fernández te dice, yo no fui.

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0: como no podía ser de otra manera, hoy estamos recordando éxitos. Muy bien, bienvenidos y bienvenidas. Acaban de escuchar a La Pura Sabrosura con Necesito una Droga. Y acá en la radio estamos comenzando sobre las 15 horas con 21 minutos. Mil disculpas, yo sé que el tema del autotransporte no lo estoy sintiendo solo yo, sino mucha gente que tiene que volver a casa, y la verdad es que estamos todos peleándonos por la movilidad, ¿no? Bueno, prometo que mañana no pasará, se los prometo. Un abrazo para toda la gente bonita que está con nosotros, transitando de acá para allá. Otros prefirieron caminar y creo que es mucho mejor. Todavía no se ha restablecido del todo el tema de la gasolina y eso ha hecho de que el parque automotor en La Paz esté totalmente reducido. Pero bueno, al mal tiempo, buena cara, dicen por ahí. Ya de a poquito estamos cerrando esta semana, una semana que no ha sido completa por el tema del feriadito, pero una semana en la que todos ponemos nuestras esperanzas para que todo vuelva a la normalidad en poco tiempo. Ojalá que así sea. Son las 15:22, hemos comenzado el saborcito de la tarde, hoy con toquecito de recuerdo. Espero que me acompañen porque vamos a disfrutar de canciones maravillosas. Cada una de ellas va a venir con un contenido muy especial, emocional, diría yo, porque cada persona que pues apunta su canción, la programa, sabe que tiene algo especial que encierra del sentimiento, de la vivencia, de rostros, de momentos que se han vivido alrededor de esa canción. Así que hoy desbloqueamos recuerdos y compartimos el fabuloso pasadito caliente, porque para nosotros recordar es simplemente volver a vivir.
1: 100% inmortales.
0: Bueno, y esa es nuestra consigna. Hoy vamos a ir desempolvando grandes canciones del recuerdo, pero además vamos a estar presentándoles las interesantes propuestas que tiene la radio.
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0: Y anticipándonos a aquello, ¿qué tal si escuchamos a La Llorona? Y así nosotros nos ponemos en contacto con nuestra linda audiencia. La tarde tiene 14 grados centígrados al momento. El ritmo de la radio sonando y acompañando a todos los amigos que están en pie de trabajo. Y una tarde fantástica que nos espera.

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0: Las de América con una super canción. Está muy lindo ese tema musical y viene como una propuesta Chacaltaya.
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0: Ya saben que las propuestas aquí tienen un momento muy especial, un lugar muy especial, y estoy segura de que todos vamos a hacer de que esas canciones suban como la espuma de la cerveza. Depende de nosotros, ¿sí? 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vienen los nenes en camino también, porque van a ver que será muy necesario. Muy bien, estamos sobre las 15 horas con 40 minutos, 15 con 40, vámonos a la música y esta los va a hacer bailar, se los aseguro. Acá viene Magic Juan. Y Move Your Body.

0: la línea con esta canción que nos hace mover el cuerpo y que nos hace retroceder en el tiempo para poder recordar esas noches de suma alegría, seguro que sí. Tal vez en esas noches de discoteca que se quedaron con la juventud, tal vez en esos momentos con amigos, momento de colegio. Bueno, la primera novia, el primer novio, ¿por qué no? Es definitivamente especial recordar para nosotros. Hoy estamos en jueves disfrutando del pasadito caliente y los protagonistas precisamente son ustedes. Así que aguárdenme unos instantes, por favor. Debo ir a cumplir con los anunciantes y volvemos enseguida para seguir recordando canciones espectaculares, ¿sí? Quédense con nosotros. Este es el sabor de la tarde con muchos recuerdos. Quédense con la radio.
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Acaban de escuchar a Factor B sobre las 15:53, 15:53. Vamos con algunos saludos que están ingresando a través del 765-22-124. Todos los amigos y amigas que están proponiendo canciones en esta tarde. Hola, saludos para Rodrigo, bienvenido a la programación, dice Hola Chacaltaya. La música del recuerdo es muy especial, dice, realza, dice, lo elegante. Por favor, un temita de Pecados. Saludos, gracias a Rodrigo por estar con nosotros. Un saludo para nuestra querida amiga Pamelita, bienvenida. Es muy especial, dice, realza, dice, lo elegante. Por favor, un temita de Pecados. Saludos, gracias a Rodrigo por estar con nosotros. Un saludo para nuestra querida amiga Pamelita, bienvenida, gracias por estar con nosotros. Hola, saludos, está muy bueno el programa, por favor quisiera pedirles un recuerdo, dice de Grupo Bronco. Gracias Pamelita, yo te mando un abrazo. Hola, sabor de la tarde, está fabulosa la programación, dice, por favor mándenle un saludo a mi esposa y quiero dedicarle la canción Mi Gran Amor, dice de Roca Sólida. Saludos. Abrazos para todos, atentamente, su oyente fiel. Gracias por estar con nosotros, oyente fiel. Hola, Radio Chacaltaya, escuchando la radio, quiero pedirles un tema de Los Fatales, por favor. Dice saludos para Sarita, que se encuentra escuchando la radio. ¿Eh? Un abrazo para la familia Luque, que también está con nosotros. Muy buenas tardes. Ya saben cómo participar a través de las redes sociales y a través del WhatsApp, donde los estamos esperando. Vamos con Extremo, Extremo Caliente. Viene para acompañarlos con esta canción, ¿sí? Extremo Caliente con Pedrito Atunga cantan Cholita antes del cierre de la primera hora.

Son las 4 de la tarde. 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

0: Bienvenidos a esta nueva hora. Estamos iniciándola y lo vamos a hacer con invitación de por medio. Les había comentado hace unos instantes que tendríamos invitados esta tarde y pues ya está con nosotros mi querido Daniel González, a quien le decimos bienvenido, querido Dani. Gracias por visitarnos a esta hora de la tarde.
1: ¿Cómo estás, Madeleine? Buenas tardes, ¿no? Gracias a ti por recibirme, por permitirme llegar a la gran audiencia de la radio. Relativa normalidad, ¿no sí. es cierto? Relativa normalidad, es por eso que también he logrado venir, porque has visto la anterior vez lo hicimos vía teléfono.
0: Sí, por teléfono, sí.
1: Pero ahora sí, ¿no? Ya.
0: Ya, como que estamos con la esperanza de que esto mejore. La verdad es que muchos quisiéramos que esto ya en una semana pues haya avanzado un poco más, pero vemos que todavía va a demorar un poquito, ¿no? El tema de la gasolina, sobre todo que ha restado el parque automotor tremendamente.
1: Sí, sí, la gasolina es lo que ahorita más está haciendo falta, ¿no? Porque sí. Hoy día me daba una vuelta, estaba en el Alto, te cuento.
0: Ya.
1: Y bajé por todo lo que es la Entre Ríos, Cementerio, las Rodríguez y todo eso. Y hay, o sea, cosas para comprar verdura,
0: sí,
1: pollo,
0: sí, las
1: carne.
0: Frutitas también.
1: Está todo normal, o sea, básicamente la fruta, huevo, para qué en todo sí, lado, etcétera,
0: ayer vi,
1: ¿no?
0: Huevo 24 bolivianos el maple.
1: Sí, sí, sí.
0: ¿Qué
1: ay,
0: tal?
1: Ay. Yo hoy día vi 30, el más caro por las Rodríguez, ya, pero huevos grandes, ¿no?
0: Sí,
1: grandotes,
0: sí, sí.
1: grandotes. Entonces, creo que lo que está haciendo cojear un poco para que relativamente todo vuelva a la normalidad es la gasolina.
0: Sí.
1: Y bueno, tener un poco de paciencia. Finalmente hemos tenido tanta paciencia, Dios mío.
0: Que creo que estamos así, pendiendo
1: sí,
0: de un hilo.
1: Con el Jesús en la boca. Hacíamos, sí. Y como que así ha sido nuestra temporada que hicimos en el municipal,
0: eso,
1: ¿no?
0: Eso quiero que me cuentes, Dani, porque empezó esta temporada de la obra de teatro que estás presentando también ahora en el Teatro 16 de Julio, pero estábamos como que complicados. En los días y como que la incertidumbre estaba ahí también en el aire, pero tú decidiste emprender y claro, pues había que además celebrar tu aniversario, Dani.
1: Celebración que no se dio básicamente más que subir al escenario y eso ha sido, digamos, ¿no? Lo más grande. Pero yo tenía planificado hacer todo un evento, un
0: sí,
1: show
0: claro
1: grande.
0: Sí, claro que sí, no los habías comentado.
1: Exacto. Pero no se pudo hacer eso, pero subimos al escenario. Y agradezco mucho el público que ha ido, ¿no? Que pese a que no había movilidades, escaseaba totalmente la gasolina y las cosas, la gente ha ido al teatro.
0: Qué bueno, Dani.
1: Y esto se refleja un poco también en mi parte de mi elenco, somos un elenco grande, ¿no es cierto? Mi hermana, por ejemplo, que aunque no actúa mi hermana, pero es parte del equipo
0: claro,
1: técnico
0: de todo
1: y
0: lo
1: fundamental,
0: que es.
1: Viene de este río seco adentro, digamos, ¿no? Y es lejitos, y ella igual hacía el esfuerzo por llegar. Tengo otro muchacho, Julio Choque, que hace un papel protagónico dentro de la obra, que vive de Río Seco mucho más allá. No sé si tú ubicas la Casa Amarilla, alguna vez han hablado de esos lejos.
0: Así, no me digas.
1: Yendo hacia, creo si no me equivoco, hacia el Camino a Laja, ese lado,
0: ya.
1: Es lejos eso. Tengo otra actriz, Sara Pérez, que vive, por ejemplo, en Viacha.
0: Wow.
1: Y no, venían.
0: Compromiso.
1: Y sus papás, lógicamente, al final los esperaban, ¿no? Yo les decía, gracias por haberlos traído. No, si se han comprometido, tienen que estar. No se preocupe, de aquí nos vamos a ir. En la noche más o menos encontramos, aunque un poco caro, pero encontramos movilidad. Vamos a volver. O sea, muy agradecido con él. Y así el público también ha hecho su sacrificio por ir. Y creo que valió la pena, porque la obra ha gustado y gustó mucho.
0: Claro, pero además esta es una referencia tan grande, tan importante, además que nosotros cargamos desde hace mucho tiempo, ¿no? Habíamos visto esa obra o se había comentado de ella hace bastante tiempo y tenerla otra vez de regreso para que sea parte de nuestra actualidad otra vez y reflejarla a los jóvenes y que los padres también reflexionen, creo que es una maravillosa idea, querido Dani, así que yo sé que todo lo que tú siempre emprendes tiene muchísimo éxito y así te lo demostraron en el Teatro Alberto Saavedra Pérez.
1: Sí, gracias público, realmente ha gustado, ha sido un cambio radical, digamos, de lo que estábamos haciendo, a mostrar este tipo de teatro, que tiene un mensaje muy fuerte, muy directo, escenas muy crudas, y es por eso que es para mayores de 14 años, ¿no? Entonces, han habido muy buenos comentarios en redes sociales que los he republicado, ¿no es cierto? La gente que dice, muy lindo, le ha pasado bien, increíble la obra. Entonces, bueno, ahora que ya estamos casi relativamente en una normalidad, la vamos a poner en escena por última vez acá en La Paz, este sábado y domingo en el Teatro 16 de Julio. Digo por última vez porque tenemos que reprogramar otras cosas que hemos dejado pendientes, claro, por todos los conflictos, ¿no?
0: Viene también las vacaciones, ¿va a haber taller, Dani?
1: No, en estas vacaciones no, no, no, no, a fin de año sí, a fin de año sí. Lo que tenemos que ver es la reprogramación que teníamos pendiente.
0: De fechas.
1: Cochabamba, Sucre, Potosí, hemos suspendido Potosí, Oruro también, y el Alto hemos suspendido también.
0: También, sí.
1: Entonces, amigos, vamos a estar nosotros tratando de reprogramar fechas. No es tan fácil, no es tan fácil. Porque
0: ¿seguro?
1: No es
0: cuestión de
1: decir, ahora denme la siguiente semana. No, pues han habido otros artistas que también han pedido y otros que también están en ese proceso de reprogramación.
0: Claro que sí.
1: Entonces es medio complicado. Así es que, amigos, vengan a La Paz, vengan a disfrutar estos dos días que se han dado. Y no había ni siquiera estos dos días, te cuento, es un grupo de artistas que han suspendido también sus fechas.
0: Y
1: porque
0: más
1: decían
0: bien,
1: no, porque decían, no, capaz que las cosas no se arreglen, lo habían dejado. Entonces, hablé con el teatro y dije, Julio, si tenemos estas fechas libres, ya, ahí haremos.
0: Qué bueno. ¿No?
1: Entonces, vengan, amigos, este sábado y domingo a las 7 de la noche, ingreso del público, 7:30 arranca la obra, boleterías abiertas desde mañana ya, a partir de las 10 de la mañana ya pueden comprar sus entradas en el mismo teatro, pero ya también se están vendiendo por Super Ticket en este instante, usted puede comprar ya nomás por Super Ticket y también en agencias Farmacor.
0: Eso es importante para aquellos que no quieren dejar de lado esa tradición de tener las entraditas físicas, ¿no es cierto? Que quieren siempre tenerla en la mano, que para ellos es esto, seguridad. Pero es importante que lo hagan. Por favor, vayan por Farmacorp, vayan por el Cine Teatro, Teatro 16 de Julio.
1: Exacto.
0: Y claro, para los que les es más fácil encontrar eventos a través de internet, háganlo, cómprenlo. Es bastante fácil hacer la compra por QR, se paga y listo, ¿no es cierto?
1: Es fácil de comprar vía online, desde la comodidad de su casa, de su oficina. Desde su celular puede comprar. Y también si usted está en este momento en la calle, en su zona, siempre hay un Farmacorp cerca, siempre. Usted se acerca y usted puede comprar ahí de manera física, pagando en efectivo, con QR también, no hay problema. Y mañana ya la boletería se abre a partir de las 10 de la mañana en el mismo teatro 16 de julio. Así es que la invitación está extensiva, amigos, para todos ustedes. Vengan a disfrutar, vengan con la familia, tráiganlos a los más jóvenes.
0: Eso
1: les va
0: es
1: a servir
0: importante.
1: De mucho. Han habido familias íntegras que han ido a ver la obra y que han quedado impactados con el mensaje, con la esencia misma de la obra, con temas que a veces son bien difíciles de hablar.
0: Sí, de abordar con los propios hijos.
1: Y que el teatro te va a ayudar justamente a eso. Así es que Cocaína, Pasaporte al Infierno, se despide de La Paz este fin de semana, este sábado y domingo.
0: Dani, querido, esto es importante, que los papás puedan tomar la iniciativa de llevar a los hijos parte de la información que le podamos dar. Quizás se les ha pasado, quizás sí han escuchado, pero no saben cuál es la temática que aborda esta obra. Por favor, hazles antojar a los papás que esta reflexión en conjunto puede ser bien recibida y además súper saludable, ¿no?
1: A ver, manejamos nosotros una frase que dice así, ¿no? Consumas o no, si la droga entra en tu vida, te la va a destrozar. Así de
0: simple.
1: Tremendo
0: mensaje.
1: Entonces, justamente se trata de eso, ¿no? De todo el daño que puede causar el problema de las drogas. No solamente en gente que consume. Los daños colaterales, la parte de la sociedad dañada, la parte tal vez hasta de una policía corrompida, ¿no es cierto? La parte, digamos, de hasta de los narcotraficantes, que parecería que es una vida muy linda, ¿no? Pero pese a que están haciendo tanto daño, tienen una vida muy fregada los narcos, ¿no? Y sin ir más lejos, pues ahí tienes ejemplos como Pablo Escobar, el Chapo Guzmán, que hoy en día en ejemplos en la vida real, ¿qué han logrado? Terminar muertos, destrozados,
0: o en la cárcel.
1: Familias destrozadas en la cárcel y todo eso. Entonces, esta es la historia de dos muchachos, dos hermanos, uno varón, la otra damita, que para la familia es lo más lindo, ¿no? El muchacho, excelentes notas, el mejor alumno de la universidad, la chica igual, toda una damita. Pero detrás de ellos se esconde otra vida. El muchacho totalmente destrozado por las drogas. Y la muchacha igual. Y quién sabe, no es que quién sabe. La muchacha sale y es una dama de compañía. Entonces son temas difíciles de tocar. Pero que a través del teatro los podemos visibilizar y nos va a ayudar muchísimo. Sí, esa es la idea.
0: Exactamente, y además a que llegue un mensaje encarnado, ¿no? Porque a veces los papás nos desvivimos por dejarles mensajes a nuestros hijos, darles recomendaciones, y a veces queda eso en la nada, porque dicen, no, bueno, a mí no me va a pasar, o esto está muy lejos. Pero cuando ya ves interpretaciones que son casi realistas, te hace pisar por un instante aquella cruda realidad que puede estar muy cerca de uno. Así que yo se los recomiendo, porque ha sido una obra que yo sí he tenido la oportunidad de ver en algún momento de mi vida, y creo que es pertinente aquellos que tienen, como tú decías, hijos jóvenes. Es una muy buena actividad que pueden hacer padres e hijos, pero sobre todo colaborar a que pueda haber esa reflexión en los dos caminos, ¿no? Tanto padres como hijos.
1: Exactamente. Y si usted se sigue poniendo esa venda en los ojos y no quiere reconocer, le aconsejo que escuche esa canción de Franco De Vita que dice, no basta.
0: No basta. No totalmente. Basta.
1: Así de simple. Escúchenla. Y quizás ahí digan, sí, no basta lo que estoy haciendo, lo llevaré al teatro, amigo, y ojalá que eso nos ayude.
0: Nos va a ayudar, y sí, yo se los recomiendo, se los archi recomiendo. Así que si este fin de semana pensaba hacer algo, tal vez alejado de lo que le estamos proponiendo, préstele atención, póngale ojo, la verdad que la va a pasar primero bien, va usted a apoyar a los artistas, y luego pues va a encontrar un momento de reflexión, que eso no tiene precio.
1: Exactamente.
0: Querido Dani, te agradezco siempre tu visita, trae siempre buenas noticias, y para nosotros es muy importante también apoyar todo este trabajo que tú haces dentro del arte, dentro de las tablas, apoyando jóvenes y todavía haciéndonos disfrutar de talento que tienes con grandes también que te acompañan.
1: Gracias, querida Madeleine, el agradecido soy yo, y bueno, pues la invitación está hecha, amigos. Pasado mañana ya es la cita en el Teatro 16 de Julio, Cocaína, Pasaporte al Infierno. Nos vemos en el teatro. Chao, gracias.
0: Teatro 16 de Julio, por favor, ya compren sus entraditas, y en el transcurso de este programa les vamos a ir dando detalles. Si ustedes los necesitan también, escríbanos, que estamos para despejar sus dudas. Dani, querido, gracias.
1: A vos, madrecita,
0: gracias. Nos vemos en el teatro.
1: Nos vemos en el teatro. Chao, gracias.
0: Muy bien. Vámonos a la pausa, por favor. Gracias a Danielito González, Talía Producciones con nosotros esta tarde para esta invitación tan especial y tan importante. Pausa. Volvemos enseguida.
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0: de esa película, así que se hizo mucho más grande el furor por la música del estilo villero que en ese momento América Brás y David Castro nos regalaban. Buen momento para recordarlos, ¿no es cierto? Inicios de los 2000 para poder tener en cuenta esa muy linda canción solicitada también. 16 horas con 31 minutos, 16:31, qué rápido que pasa el tiempo. Saludos a la familia Muyizaca, bienvenidos a la familia Robles. Gracias por estar con nosotros. 765-22-124 para que puedan programar sus canciones favoritas aquí. Los estamos esperando. Vamos a la pausa, por favor. Vamos a la pausa, que enseguida volvemos con más.
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principios de los 2000, cuando el Combo Loco nos estaba regalando esta canción tan intensa que se hizo propia de esa temporada y con la juventud que también estaba disfrutando a pleno de esta tendencia musical que traía la cumbia sonidera, el Combo Loco. Bueno, dice la historia que años después el joven que interpretaba esta canción pues falleció y el dueño Mike del Combo Loco tuvo un momento muy duro que atravesar y costó levantarse, pero hoy por hoy la banda continúa y claro, como padre, tal vez añorando regresar a esos años maravillosos en los que compartía con su hijo en realidad, ¿eh? Tantos éxitos que se formaron con este joven que prometía muchísimo, ¿no? Bueno, son las 16 horas con 43 minutos, temperatura al momento en la ciudad de La Paz, 13 grados centígrados, aprovechenlo por favor, cielo despejado, no hay amenaza de lluvia, lo que sí el frío que se siente, aunque usted esté en el sol, el frío que, pues lo tiene a uno, sí, muy pendiente de todo, esté abrigadito, chalinita, bufandita, guantecitos para cuando el frío apriete, ahí por favor, usted tiene que estar siempre bien cuidado. Y cuando llegue a casa, si siente alguna molestia, creo que los remedios de la abuela siempre ayudan mucho, ¿no? Los matecitos.

0: Bueno, ustedes ya saben cómo pasar estos días. Ay, ahí quiero que sumen el buen estilo y la música de la radio para acompañarlos en los momentos fríos, ¿sí? Para que la música nos caliente, caliente el alma y caliente el lugar donde están. Vamos con saludos esta tarde. Gracias por estar con nosotros. Hola, saludos para nuestra querida amiga Lourdes. Bienvenida al programa. Escríbanos 765-22-124. Es el momento de proponer canciones para que podamos disfrutar así de la tarde. Momento de la pausa, por favor. Vámonos a la pausita y al regresar vamos a estar revisando todos los mensajes que van ingresando a través del Facebook de la radio en Radio Chacaltaya, música tropical con altura. Quédense con nosotros.
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Son los sonidos del ayer con Superauto. Recordamos No Me Dejes, qué gran clásico. Trajo buenos recuerdos a la mente, ¿no es cierto? 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Son las 4 de la tarde con 57 minutos. 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

Muy bien, gracias por estar con nosotros. Saludos, el momento de los saludos ha llegado. Atención, vámonos con los mensajes. Hola, buenas tardes, madre. Quisiera pedirte, por favor, una canción de Tony Rosado. Te eché al olvido. Saludos cordiales desde Sao Paulo, Brasil. Ok, voy a buscar la canción. No te preocupes, corazón. Bienvenido a

0: Américo. Hola, saludos. Madrecita, de cuando había fiestas en los colegios, dice, sí, ¿te acuerdas de esas fiestas maravillosas de los colegios? Hoy por hoy ha cambiado todo, ya no volví a escuchar de que hay fiestas en los colegios, salvo que haya una reunión de promociones y eso, con extremos permisos, pero ojalá pudiéramos retroceder en los años y encontrarnos con esos años maravillosos, ¿no? Gracias por la referencia, por favor. Mambo Number 5, dice la canción que quiero recordar, madecita. Omar González, gracias, Omarito, te mando un gran abrazo. 1, 2, 3, 4, 5, esa es la canción, ¿no? Vamos a escucharla enseguida, no te preocupes. Hola, Abigail, gracias por estar con nosotros. Saludos para Esmeralda y Andy, están escuchando la radio. Hola, Esmeraldita, hola, Andy, buenas tardes. Chucky está conmigo. Hola, ¿cómo estás, Chucky? Saludos a toda la familia en sintonía de la radio. Dice, qué bueno, es buen reporte de sintonía. A compartir, por favor, ayúdenme a compartir. Es importante que nos dejen el me gusta, me encanta, me importa. Nos ayudan a compartir y así seguimos creciendo, ¿ah? Saludos para Andrés Ceballos. Hola, pido la canción de Lluvia de Eddie Santiago. ¡Qué buenos temas! Oigan, están haciendo estremecer el cuerpo. Son buenísimas las canciones. Hola, Abigail, saludos. Quiero pedir una canción de Selena, Fotos y Recuerdos. Saludos para mis amigos que están escuchando la radio. Gracias, Abigail hermosa, un beso para ti. Y todos estos temas los vamos a ir seleccionando uno tras otro. Así que no se desprendan de la estación, que la estamos pasando súper bien con nuestros queridos seguidores. Pausa, enseguida volvemos.
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Arrancamos esta parte de nuestro programa, estamos sobre las 5:13, hay sugerencia. Regálenme una sugerencia, por favor, y esta viene con el sentimiento de Javierito Monge. Así que los románticos de la tarde, presten atención a esta canción que está muy linda y sigan escribiendo que enseguida vuelvo con esos pedidos musicales.

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acompañan a poder revisar los mensajes de texto que tenemos. Claro, a esta hora de la tarde tenemos que darle también el espacio a nuestros queridos seguidores, a quienes nos están acompañando con su excelente gusto musical hoy programando canciones conmigo. Buenas tardes, buenas tardes, buenas tardes.

espero que estés abrigada. Muy abrigada, cariño. Por favor, quisiera que pongas la canción de Sandy Papo. Dice, algún tema que nos haga retroceder en el tiempo. O tal vez la canción Así No Te Amarás Jamás de Ruby Pérez. Gracias, saludos a los que escuchan la radio. Chao.

765-22-124 y Radio Chacaltaya, música tropical con altura. Ay, me gusta, me encanta. Vayan dejando, por favor, esa participación. Me gusta, me encanta. Me gusta, me encanta. Eso nos ayuda a poder crecer en las redes y si tenemos mayor interacción de la gente, pues eso nos hace mucho más grandes y visibles dentro de las redes sociales. Así que esperamos esa participación para que ustedes también nos ayuden a crecer en el Facebook Radio Chacaltaya, música tropical con altura. Y por supuesto, para todos los amigos que nos están acompañando a través del WhatsApp, pueden participar. En algunos minutos más vamos a estar conectándonos a través del TikTok, así que los esperamos.

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Lou Vega con el Mambo Number 5. Es el Mambo Número 5. Qué bien suena, ¿no? Y nos acompaña esta tarde con su excelente ritmo para recordar una época interesante de la música. Y claro que sonó acá en la radio, tuvo un momento también especial. Estamos en las redes, no se olviden regalarnos un me gusta, un me encanta y ayudarnos a compartir, eso siempre ayuda. Gracias Chucky, te mando un abrazo. Hola Nati, Natalia, gracias por estar con nosotros. Saludos para nuestro querido amigo Eulogio en la ciudad del Alto, suena 16 de julio escuchando Chacaltaya, qué bueno. Hola Cosmos 79, a nuestros amigos que están por allá trabajando, dice, con el ritmo de Chacaltaya, por favor un recuerdito de Néctar. Ok, lo vamos a buscar, gracias por estar con Chacaltaya. Hola madre, mi nombre es Carolina, qué súper están las canciones, están muy alegres, dice, gracias por tanta alegría. Gracias a ustedes por estar con nosotros. Hola, saludos, buenas tardes. Me regalas la canción Lo Grande Que Es Perdonar de Vico. Si dices saludos para la tablada, aquí siempre escuchamos la radio. Gracias por estar con nosotros. Es un

esta tarde con toda la gente bonita que está participando. Estamos eligiendo canciones. Canciones que nos hacen recordar buenos momentos como esta canción.

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Las 7:55 con Lejos de Ti, qué bonita canción para recordar. Hemos escuchado en este bloquecito a Ruby Pérez con Top 40 y esta canción Así no te amará jamás, una canción que me la pidieron también ahí los amigos de La Tablada. Gracias por ese excelente gusto musical. Saludamos a Candy, gracias por estar con nosotros allá en Argentina, bienvenida. Saludos para nuestra querida amiga Tefi, también escuchándonos en Perú. Qué buena sintonía tenemos hoy, esta tardecita. Estamos ya casi cerrando esta hora y lo estamos haciendo con la participación de tantos y tantos amigos que están a través de las redes participando. Siempre agradeciendo la gentileza de las empresas que nos acompañan hoy. 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

Sandy y Papo. Fue una buena época y sin duda marcó una generación entera con su ritmo y con el estilo del merengue house, que fue una parte importante de la música y su evolución para finales de los 90 y allá por inicios de los 2000. Claro que se quedó una buena parte de ese estilo para poder hacer otro género que sin duda alguna acaparó gran parte de los 2000. Bienvenidos a esta hora, yo soy Madeleine Paza. Estoy muy contenta de poder decirles esta tarde bienvenidos y ayúdenme a

Atentamente, Luis, en sintonía de Chacaltaya. Gracias, Luchito. Bienvenido al programa. Hola, saludos para Silver. Bienvenido. Hola, Made. Bienvenidos, dice, a la noche con Chacaltaya. Ahí está participando a través de las redes. Me alegra muchísimo. Gracias, Silver. Saludos para nuestro querido amigo Mario. Bienvenido. Saludos para Mario y para Marco, que están trabajando allá en la Ciudad del Alto, en Sencata. Trabajando a todo volumen con la radio, dice. Qué bueno. Marianela, hola, ¿cómo estás, Made? Saludos para ti, gracias, cariño. Hay que abrigarse, dice Natalia. Hola, Ivania, bienvenida. Humilde servidora, dice que siempre escucha la radio desde las alturas. Saludos para ustedes y por favor una canción del recuerdo con Kaoma. Porfa, dice, con mucho gusto. Me gusta, me encanta, por favor no se olviden dejarnos esa reacción en el Facebook. Ahí necesitamos de toda su participación, necesitamos que estén activos. Hola, Ofelia, bienvenida, saludos, Made. Hoy compartiendo con la familia, dice, un delicioso cafecito caliente y luego nos vamos para la casa. ¡Qué bueno! Gracias por compartir esta sintonía y por dejarnos ese reporte importante de cómo están las actividades en casa. Hola, Franquito, saludos para la zona de San Pedro. Ahí estamos, dice, como siempre, esperando que todas las cosas mejoren en el país. Bendiciones. Fila para la gasolina. Ahí estamos, Made. Mi nombre es Lorenzo, dice. Aquí escuchando la radio presente. Por favor, mándanos música para recordar. Ok. Gracias, Lorenzo. Te mando un abrazo y bienvenido al programa. Y estas cosas que todavía no cambiaron, ¿no? Las largas filas para la gasolina. Vamos con música, por favor. Nos pidieron algo de Kaoma. Y recuerden que hoy estamos con los clásicos tropicales. Hoy el pasadito caliente.

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0: Ay, ay, ay, rompecorazones, Águilas de América con Te Desconozco. Es buenísima la canción y no me canso de decirles que cuando uno quiere adoptar un himno para el corazón, un corazón dolido tal vez, podría encontrar consuelo en estas canciones y en esta en particular. Es Águilas de América con Te Desconozco. ¡Qué buena canción es!
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0: Son las 6 de la tarde con 36 minutos, 6:36.
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0: Y mientras nosotros vamos recordando canciones espectaculares, también tenemos
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0: aquellos recuerdos que no pueden dejar de sonar.
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0: Así que ya que estamos con estas canciones cortavenas, permítanme presentarles este buen clásico de la década de los 90 con los grandes temerarios de allá por la década de los 90. Escuchen esta canción, por favor, y seguimos recordando en esta noche especial junto a la radio.

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la historia de la radio y, por supuesto, de una gran agrupación. 5 minutos y serán las 19 horas en todo el territorio nacional. Ya nos vamos. Muchísimas gracias por habernos acompañado en esta travesía de los recuerdos. Ya viene nuestro querido Pablito Solís para acompañarlos con mucho más de los recuerditos hoy en este espacio. 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Yo soy Madeleine Paza y les deseo todo lo mejor en esta nochecita ya de regreso a casa. Compartan con la familia, relájense, por favor. Y para aquellos que están comenzando su etapa laboral, muchos éxitos. Y que siga sonando la música de la radio. Me voy con esta super canción que viene de la mano de Extremo Caliente y Pedrito Atunga. Sí, claro que sí, ellos están de regreso regalándonos esta canción de título Cholita. Así cerramos esta hora. Gracias por todo. Mañana nos volvemos a reencontrar 3 de la tarde en este mismo punto del día. Permiso.

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¿Qué tal? ¿Cómo están? Muy buenas noches. 19:03 exactamente en toda Bolivia. ¡Qué alegría estar con todos ustedes! Abrazos, apapachos y como siempre toda la bendición para las personas que hoy están en el transporte. Están trabajando también con nosotros junto a Chacaltaya. ¿Cómo están? Muy buenas noches. Saluditos grandes a ustedes. Bienvenidos sean todos a Tráfico 93.7. Espacio dedicado, claro, a las personas que quieren escuchar su música, sus canciones favoritas. Mientras están trabajando o bueno, van de camino a casita también después de tener una jornada, ¿eh? Bueno, estamos en jueves, llegó el jueves de nuestros pasaditos calientes que le encanta a todo el mundo. Hoy vamos a escuchar lindas canciones, ¿eh? Pero claro, ustedes ponen las sugerencias dentro de nuestro buzón de WhatsApp. Sí, señor, así que ya saben, en minutitos habilitamos nuestro número de WhatsApp para empezar a participar. Y le quiero recomendar que tenemos canciones muy lindas dentro de nuestro ramillete de canciones de sugerencia aquí en Chacaltaya. Sí, señor. Por favor, siéntese cómodo con la radio, aumente un poquito de volumen. Algunos con el cafecito en la mano, un tecito. Bueno, algunos cenando muy temprano también, algunos trabajando más todavía. Y pues buen provechito para todos ellos. Gracias por estar con nosotros en sintonía de la radio. Sí, señor. Estamos en jueves. Mi nombre es Pablo Solís. Un gusto estar con todos. Bienvenidos sean. Y es momento de darle alegría a tu cuerpo, Macarena. Estamos en jueves y hay que darle ritmo.

Ahí está Expreso con nosotros, 19:07, amigos. Qué ritmo el que tenemos acá en la radio, como siempre. La invitación está hecha para que ustedes participen con nosotros. Sí, escríbenos. Adelante.

Recuerden que nos pueden enviar también mensajes de audio, nos escriben desde dónde se comunican con nosotros, el nombre, el apellido. Y por favor, si hay algún cumpleañero, me avisan para que lo vamos a, bueno, para que podamos festejarlo desde la radio también, ¿eh?

camaritas de la cabina para poderlos saludar, claro. Mañana tenemos linda actividad aquí en la radio, sí señor. Bueno, hoy muy tempranito teníamos una entrevista con Miguel Orías junto al Podcast Gold con Gonzalo Carrión y Fabiola Cignani, Hoy, claro. Hoy jueves a las 11 en punto estaba esa linda invitación para ustedes. Recuerden que pueden ver nuestras distintas invitaciones dentro de nuestro Facebook, sí señor. ¡Pum! Empecemos saludando por favor a las personas que ya están comunicándose con nosotros. Bienvenidos a la radio, ¿cómo están? Pablito, buenas noches, dice, qué agradable tu compañía como siempre. Hoy sí me voy a vengar con todos los pasaditos que yo quiera. ¿Sí se puede? Claro. Empezamos a transmitir, sí, para poder saludar también a las personas que están conectadas con nosotros en todas partes del mundo, sí señor. Bueno, hoy tenemos, por ejemplo, una ciudad de La Paz un poquito más como con las viejas, con los viejos momentos que extrañamos de nuestras trancaderas largas, sí señor, un poquito conflictivo en el centro de la ciudad. Y pues uno ya se estaba acostumbrando a que no haya tanto vehículo en la ciudad, de verdad. Pero bueno, hoy creo que hemos visto un poquito de la normalidad que siempre estamos acostumbrados también, ¿no? Miren, es agradable que todos también empiecen a trabajar. A nuestros amigos del autotransporte les mandamos un saludo desde la radio, sí señor. Vámonos a nuestras sugerencias, por favor. Queremos arrancar el programa con la música nuevecita que tienen nuestros amigos de los Coris. Y si hablemos de los Coris, hablemos siempre de canciones innovadoras con ese ritmo que tanto le gusta a todos los fanáticos. Y esta canción, le cuento que viene revolucionaria, ¿eh? Sí, señor. Lo nuevo de los Coris aquí en la radio.

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esta canción se convierte de a poquito también en un favorito de muchas personas. Claro, ahí está Miguel Orías. Lo teníamos hoy en una linda entrevista en el Podcast Gold con Gonzalo Carreón y Fabiola Signani. Ahí está Vestida de Novia, lo más reciente de su material. ¿Qué tal la canción? Me han estado preguntando por el tema. Aquí en la radio, esta canción es una sugerencia, Chacaltaya. Calorcito, frío, por favor díganme, reporten dónde están, en qué parte de toda la ciudad de La Paz, en la poderosa ciudad del Alto o en toda Bolivia. Hablando de Bolivia, saluditos a nuestros hermanos tarijeños, chapacos de corazón, saluditos grandes, dice Pablito, aquí en la churra, Tarija, saludos grandes. ¿Cómo estás, eh? Bienvenido. Algo de cumbia argentina, por favor, dice Sombras, uno de esos clasiquitos. Un pasadito caliente, claro, no puede faltar en la programación. ¿Qué tal su día, eh? ¿Cómo han estado? A ver, mensajitos por aquí. Buenas noches, Pablito, dice, qué gusto poderte escuchar hoy, pasaditos calientes. Empezamos con los clásicos, dice, wow, nochecita de jueves, como tú dices. Al mal tiempo, buena música, las cosas están cambiando y vuelven las largas trancaderas, dice. Sí, así es. Te estamos escuchando aquí en el minibús, dice. Bendiciones y éxitos, de aquí una trancadera por Sopocachi, tremenda. Creo que se está mezclando la fila del combustible con los vehículos que ya tienen, dice, wow. Ahí está el reporte de nuestra fiel audiencia, como siempre. Ahí está la gente poderosa, sí señor. Nuestros grandes amigos que siempre nos escuchan y en el volante, claro, trabajando durante todo el día. Así que hay que meterle caña, como dicen. Hay que darle alegría a tu cuerpo, Macareno. Vamos a saludar a nuestros amigos de las redes sociales. Está con nosotros Juan Aguilar. Hola, buenas noches. Saludos desde Quime. ¿Cómo está Quime? Bienvenido. Augusto Villasanti, como siempre. 100 puntos, Villasanti. Pablito, buenas noches, dice, qué gusto poderte escuchar, vamos Chacaltaya, los jueves son todos unos, ¿cómo dice? Ah, es todo un espectáculo, está bueno, está buenísimo. Comparta la página, por favor, de Facebook, encuéntrenos como Radio Chacaltaya, música tropical con altura en Facebook, y escuche todas sus canciones bonitas que, claro, le encantan a usted. Si usted es nuevecito en la programación y quiere comunicarse con nosotros, aquí te envío mi número.

0: Cielos.
1: Esta semana estamos escuchando muchísima música de Código Fer, sin duda alguna. Y esto es lo nuevo que nos tiene este gran amigo que tenemos, boliviano de corazón. Ahí está. ¿Quién canta?

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0: 7 de la noche con 44 minutos. Abrigarnos, por favor, porque el resfrío nadie no los paga, solamente nosotros, el malestar y todo lo que tenemos que comprar para curarnos, ¿eh? Bueno, pero la mejor medicina, por lo menos para el aburrimiento, para que no estés por ahí enojado con todo el mundo, es escuchar Chacaltaya, sin duda alguna. Miren, piden sus canciones favoritas, mándanos mensajes para que no se enojen sus amigos o su novia con usted, y simplemente baila con nosotros. Si se está con los audífonos, cante como loquito, por favor, que los demás sí están locos, tú estás sanito, ¿eh? Vamos con todo el ritmo y nuestro número completamente listo. ¿Qué nos dice la gente?
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0: Es un placer estar con todos ustedes. Muy buenas noches. David Honorato Huachaya está con nosotros. Caserito dice: ¿Cómo estás? Pablito, ¿cómo estás? Buenas noches. Quiero pedir el temita de Connection. Por favor, piense en mí. Porfa, porfa. Ya viene tu canción. Juan Aguilar nos está mandando un saludito desde Quime, que está con nosotros. Pablito, muy buenas noches. ¿Qué temones? Dice: me trae recuerdos, aunque no soy de la época, pero sí a las fiestas de mis papás. Dice: vivan los pasaditos calientes de jueves. Pregunta, ¿ya son pasaditos calientes la música de los 2000? Dice, claro, claro, cuando ya son 10 años ya son clásicos, pero los pasaditos calientes solo sabemos ponerlos acá en Chacaltaya, ¿eh? Muy bien. Algo de los Brothers, por favor, Pablito, o quiero pedirte a la de José Luis Córdoba, Enfermo de Amor. Esa canción me trae recuerdos cuando la sacábamos en la banda de mi colegio allá en Oruro. Dice, wow, ¿en qué colegio estabas? Cuéntame, por favor. Saluditos a la gente de Oruro, buenas noches. Bueno, bueno, ya estamos terminando este mes. Creo que es una semanita más. Jueves 25 exactamente. No nos raptaron los extraterrestres, pero sí tenemos que tener fe que todo va a estar bien, por favor. Bueno, y al mal tiempo, buena música, señor. Pablito Lindo dice, gracias, gracias. Quiero mandarte un saludo grande acá desde Loyustu. Saluditos grandes también para todos los oyentes que están escuchando Radio Chacaltaya todo el día, escuchando linda música, y sus conversaciones, dice, son muy interesantes siempre para todos. Wow, gracias, ¿eh? Saluditos a Madeleine un abrazo grande también para Gonzalo, dice, para todo el equipo. Siempre los escucho todos los días aquí con mi familia. Dice, un abrazo para ustedes. Gracias. ¿Tienes roca sólida? Dos cosas, por favor. Esta canción le gusta mucho a mi mamá. Yo sé que se va a distraer con ustedes. Dice, gracias, ¿eh? Bueno, bueno, y estas son sus canciones. A ver, ¿qué tenemos? Roca sólida. Tenemos por José Luis Córdoba. Sí, Connection. Vayan preparándose porque todo eso y mucho más viene después de la pausa. Sí, señor, quédese con nosotros. Yo me quedo. Quédate en sintonía de tu radio favorita, Chacaltaya.
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Yo también quiero un autito este año. De verdad que es muy, pero muy fácil, Vamos con sus canciones solicitadas. Sí, señor, pero antes unos mensajitos, por favor. Nos acaba de llegar algunos. No quiero faltar a las canciones. Hola, Pablito, buenas noches. Disfrutando de Chacaltaya con sus pasaditos calientes. Por favor, una canción de Salsa Kids, La magia de tus 15 años. ¡Wow! ¡Qué linda canción! Muchas gracias, saludos a toda la audiencia. Feliz jueves, atentamente David González. Querido David, un abrazo grande. Qué linda canción que has elegido. Esa sí me trae muchos recuerdos. Hola, Chacaltaya, buenas noches, Pablito. Agradecido por tanta buena música. Un temita, por favor, dedicarle a mi esposa Jazmín Arana y de Luciano Pereira, una mujer como tú. Saluditos desde el Hospital Obrero. Dice, un abrazo a toda la gente que está ahí en el Hospital Obrero. Un abrazo grande. Atentamente, el doctor Marcos Tapia. Besos y abrazos para la mujer que amo, que es mi esposa Yasmín Arana. ¡Qué lindo! Enseguida viene su canción, por favor, Son las 19:57 en toda Bolivia y estas son sus canciones favoritas aquí en Chacaltaya.

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